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1: Muy buen día, un placer, un gusto, un agrado saludarles. La más cordial y grata bienvenida a esta emisión de titulares en Chilena del Maule. Megas amigos, en esta mañana de hoy lunes 17 de agosto de 2026. Impresiona realmente cómo va el mes de agosto. Pasamos ya prácticamente la quincena, ¿eh? Pasamos la quincena, la primera de este octavo mes del año. Un saludo afectuoso, cordial, cálido para todos y cada uno de ustedes en esta fría mañana que tenemos en la capital de la región del Maule. La tónica durante estos días, justamente, no hay indicio de lluvia en los días siguientes, prácticamente en esta semana. No se ve lluvia, por lo menos así lo señala la Dirección Meteorológica de Chile con respecto a aquello. El cielo despejado y cielo nublado será la tónica durante todos estos días. Así desde ya estamos en esta oportunidad certificando lo que es entonces esta información. 6 grados en la temperatura a esta hora, 6 grados, cielos nublados, como les decía, una mañana muy fría en la capital de la región del Maule. En cuanto a sensación térmica, 4 grados a esta hora de la jornada. Vamos para una máxima de 16 acá en la zona de Valle de la región del Maule. Ahí será el tope entonces en nuestra zona territorial maulina en este día. Iloca, zona costa de la provincia de Curicó, está con 4 grados, también con bastante nubosidad en esta mañana. Constitución, 4 grados, nubosidad parcial. Los Pellines, 3 grados, también con algo de nubosidad en esta mañana. Peyúgue, Curaní, Pechovellén, 1 grado bajo cero, cielos despejados. Ahí en la zona sur costa de la región del Maule. San Javier, zona de Valle, 1 grado a esta hora de la mañana, con cielos mayormente nublados. En Cahue, mayormente nublado también los cielos, 4 grados a esta hora de la jornada. Curicó, Molina, cielo nublado, 7 grados la temperatura. Sector de Vilches, precordillera de la región del Maule, punto de referencia para lo que es entonces esta línea geográfica, 5 grados y con cielo nublado. 22 minutos, nos separan de las 8, 22 para las 8. Estamos en esta edición de titulares en Chilena del Maule. Seguramente algunos problemitas en el tránsito en distintos puntos y lugares de Talca, como así también de la región del Maule. La tónica en esta mañana, seguramente para muchos sectores que desde ya están posiblemente ya complicados con lo que es entonces la fluidez del tránsito. Línea de WhatsApp disponible, le recuerdo, más 569-4901-7950. Le recuerdo, más 569-4901-7950. Los mejores deseos para nuestro amigo Miguel Ángel Rojas, Malandrín, deseando que lo haya disfrutado, lo haya pasado muy bien, haya llegado muy bien a Talca, junto al seno de su familia. Deseando que tenga un muy buen día, como así también una excelente semana. ¿Qué nos cuenta? Lo tenemos por acá en audio. Bienvenido, muy buen día.
2: Buenos días, don
1: Elías. Muy buen día.
3: ¿Qué tal, no?
1: De nuevo.
3: Buenos días, don Elías. Que tenga un lindo día. Bendiciones para usted y para su familia.
1: Muy buen día.
2: Buenos días, don Elías. Que tenga un lindo día. Bendiciones para usted y para su familia.
1: Para ustedes.
4: Buenos días, don Elías. Aquí estamos de vuelta de nuevo.
1: Lo
4: de unas
1: escucho,
4: pequeñas vacaciones.
1: Qué bueno.
4: De 8 días, por aquí estamos.
1: Maravilloso.
4: De nuevo. Hace frío, Juan. Por allá en el sur también hacía bastante frío. Pero bueno, está bonito hoy día. Parece que no va a llover, pero está helado. Está helado.
1: Sí.
4: Ahí está. Vean, comiendo estás condenado.
1: Pues. Mire. Bien, pues.
4: Pero bueno, aquí estamos. Malandrín regresó de nuevo. Así que.
1: Al revés.
4: Hoy día va el peluceo. Ya que estén bien. Saludos para todos. Incluyendo al gruñón de Carrey.
1: Mire.
4: Ya que estén bien. Después los saludos bien. Chau, chau.
1: Que tenga buen día, ¿eh? Tenía su saludo a María José, a Trinidad, la chiquitita de nuestro amigo Malandrín ahí. No se ponían de acuerdo que él saludaba primero, ¿eh? Espero que tenga un muy buen día, una muy buena semana, ¿eh? 20 minutos para las 8, 20 minutos. Nos separan de las 8. A ver, vamos con Panchito Carreño. Panchito, bienvenido, muy buen día. Lo escuchamos en esta mañana de lunes.
5: Amigo mío, muy buenos días. ¿Cómo buen día, está? ¿Cómo gracias. Amaneció?
1: Bien,
5: ¿cómo se encuentra? Aquí andamos por las callecitas de Talca, como todos los días, para arriba para abajo, para jugar arriba, girándole, de la Magisterio a la Calastru, de la Calastru a la Magisterio, semáforo y tránsito, Hoy, ahora esta hora ya bastante. A esa hora, a las 6:30 de la mañana, no había tanto movimiento, pero ahora ya que estamos aquí en la 20. No, esta es la 20, 18, perdón. En la 18 con la Avenida Colina. 18 Sur, Avenida Colina, aquí está. Hoy el apareció el viejito, llegó el viejito. Qué bueno que llegó Tatita. Llegó Tatita. Tatita. Tatita Loja. El Tatita. Abrazo, Elías, que tenga un excelente día lunes. Gracias, una buena semana, gracias, y aquí estamos, pues. Estamos aquí. Hoy el ranguerito. Qué no, terrible los rangueritos.
1: Mucho, sí.
5: Qué terrible los rangueritos. Qué terrible lo de pobre ranguerito.
1: Ir ganando.
5: 7 jugadores de Ranger para 2 jugadores de Magallanes, igual le hicieron un gol. Pa' malo los rotos. Pa' malo, Elías, por Dios. Abrazo, cuídate, salud, malandrina, a ti y a tu familia. Qué bueno que volviste viejito, porque ya te estábamos echando de menos.
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5: Oye, Elías, está helado, sí, corre mucho. Sí. Viento, está corriendo igual un
6: viejito, llegó el viejito.
5: Surponiente, una cosa así está el viento, está, pero bien heladito y está heladita la mañana.
1: Mucho, mucho frío, ¿eh? La temperatura 6 grados a esta hora de la mañana, igual se siente muy baja la sensación térmica, 4 grados, dice por acá, pero seguramente está un poco menos. Gracias, Pantito, muy buen día, los mejores deseos para esta jornada, amigas y amigos. Y Ranguerito, ¿eh? Ranguerito, se tuvo que suspender el partido el día sábado, recordemos, una lluvia torrencial. Que hacía muchos años no se veía en Talca, ¿eh? Muchos años, por lo menos unos 20 minutos. Se prolongó una lluvia torrencial, anegó calles. Hubo distintos sectores. Un problema bastante complejo se produjo, ¿eh?, por esa lluvia muy, muy intensa. Se originó en horas de la tarde del sábado, justamente en el horario en el cual estaba jugando Rangers de Talca con Magallanes. Iba ganando Ranguerito, terminó perdiendo 2-3. Qué lamentable, ¿eh? Qué lamentable. Pudo suspender el partido justamente en algunos minutos, producto justamente de la intensa lluvia. Y el anegamiento de la cancha, a pesar de tener un buen drenaje, de todas maneras era demasiado intensa la lluvia, por lo tanto hubo que suspender el partido algunos minutos, justamente para poder, desde ya, que el agua pudiera drenar y de esta manera entonces reiniciar el partido. La situación que se vive a propósito, ¿eh?, con respecto entonces a lo que es Rangers de Italia. Muy bien, amigas y amigos, estamos en esta emisión de titulares en Chilena del Maule, en la zona centro-sur, en Talca, en Molina, frecuencias en el aire para estar más cerca de ustedes esta mañana, deseando que tengan muy buen día, esperando que la jornada sea positiva, sea buena, sea satisfactoria para usted, para los suyos. 16 minutos para las 8, 16 minutos, nos separan de las 8. Vamos con más noticias con información referente a lo que recién le comentaba a propósito de colapso que presentó nuestra ciudad de Talca. Daños tras las intensas lluvias en Talca que también se fueron evaluando posteriormente. La estación Panguilemo reportó aproximadamente 12,4 milímetros de agua caída durante este sábado. Un poco lapso de tiempo, ¿eh? 12, imagínense, 12 milímetros, 12,4 milímetros de agua caída. Intensa lluvia y granizada que se registró durante la tarde del pasado sábado en Talca generó una serie de anegamientos y daños en distintos puntos de la ciudad. De acuerdo a registros de la Dirección Meteorológica de Chile, la estación Panguilemo reportó aproximadamente 12,4 milímetros de agua caída a lo largo de la jornada. En este sentido, las precipitaciones provocaron anegamientos en conocidas arterias viales, como los pasos bajo nivel ubicados en 1 Sur, 11 Oriente y 6 Sur a la misma altura. Se reportó el colapso de techos en distintos establecimientos comerciales como el Centro Regional de Abastecimiento CREA y la tienda Home Center Sodimac ubicada en el Mall Plaza Maule. Incluso este sábado también se jugó el partido de fútbol entre Rangers de Talca y Magallanes, lo que recién le comentábamos a propósito, ¿eh? El cual debió ser suspendido debido al agua en la cancha del Estadio Fiscal. Finalmente el juego se reanudó con una victoria 3-2 por parte del equipo de Magallanes. Mientras tanto, el Servicio Nacional de Prevención y Respuesta ante Desastres indicó que en la región del Maule 3 viviendas resultaron con daños, una en Pelarco y 2 en Curicó. A esto se sumó el cierre de los pasos fronterizos Vergara y Pehuenche. Estamos en esta edición de titulares en Chilena del Maule, amigas y amigos, en Talca, en Molina, en la zona centro-sur, frecuencias en el aire para estar más cerca de ustedes.

0: Vamos y continuamos en esta emisión de titulares. Con respecto a eso, Panchito Carrillo, los anegamientos e inundaciones ocurridas el sábado recién pasado, nos dice lo siguiente.
1: Oye, la ciudad entera el día se anegó, por sí, todos lados por había inundaciones. Sí. Los pasos a nivel estaban tapados. El único paso a nivel que había era el de la Hoyo Sur habilitado. El único, los otros estaban todos tapados. Y yo estaba en ese momento, lamentablemente, despidiendo a mi colega Víctor. Se inundó la calle afuera y adentro no se podía andar el día. El agua no llegaba hasta los tobillos, el agua.
0: Qué tremendo.
1: Hasta los tobillos. Ahí encontré más la parte del cementerio que debían haberlo dejado ahí nomás un ratito. Y después cuando parara el agua, se bajara el agua porque el camino hacia adentro, pavimentado ahí, estaba, pero tapado en agua. Tapado el agua. Encontré malo ahí la actual de la administración del cementerio. Deben haber esperado un poquito que bajaran las calles, pues las callecitas, digamos, que van por dentro del cementerio, todas llenas de agua. Todas las oficinas llenas de agua. Sí cayó mucha agua en como 15 minutos, pues.
0: Claro.
1: Granizo y agua, quedó la crema, ¿no? Entonces, ahí todo mojado, todo como Huila mojado.
0: Un complejo panorama, gracias, Panchito. Hace años que no ocurría aquello, hace años que no pasaba esa situación. Lluvia tan intensa en corto lapso de tiempo, entonces todo se fue complicando con respecto a aquello, mucha agua. Y todo se complicaba ya, prácticamente los sumideros no daban abasto y la situación que se está viviendo prácticamente más allá del límite. Afortunadamente se pudieron y se han ido solucionando poco a poco los problemas originados precisamente por todo lo que fue esta situación. Seguimos en esta emisión de titulares en Chilena del Maule, 12 minutos para las 8, 12 para las 8. Me ha sorprendido muchísimo lo que es esta información, Cazuela, Guatitas y Chapsuí revelan el menú de los arreos en la cárcel de Talca. Bienvenidos a la cárcel La Laguna de Talca, la nueva cárcel. La base de licitación del recinto penitenciario detalla una dieta alta en proteínas y nutricionalmente variada para los internos. Las preparaciones incluyen desde carbonada hasta stroganoff, con estrictas reglas para servir legumbres. Faltan 12 para las 8, lo recuerdo, 12 minutos, nos separan de las 8 de la mañana. Estamos en esta edición de titulares. Detienen a mujer de 23 años por amenaza de muerte al presidente José Antonio Kast en Talca. Delicado este tema. La policía de investigaciones capturó a la joven tras publicar un mensaje en Instagram donde aludía al uso de una pistola Glock. El incidente ocurrió durante la visita del mandatario a la región del Maule. Estamos en esta emisión de titulares en Chilena del Maule. Dejó la semana que recién se nos fue también, más de 5.000 viviendas de adultos mayores del Maule no pagarán contribuciones. 11 minutos para las 8, 11 para las 8. Contraloría fiscaliza estado de obras y pagos del terminal de Talca y el hospital de Linares. ¿Qué pasa con el tema del hospital de Linares? Ahí está todavía en construcción. La entidad busca verificar el cumplimiento de contratos, pagos y posibles multas en dos de los proyectos más relevantes de la región. En el recinto hospitalario se indagan las operaciones con la constructora ASA Talvi. Estamos en esta emisión de titulares, 10 para las 8, 10 minutos, nos separan de las 8 de la mañana. Estamos en esta emisión de titulares, estamos en Talca, en Molina, en la zona centro-sur, frecuencias en el aire para estar más cerca de usted, compartiendo nuestra emisión en esta mañana, deseando que tenga un excelente y muy buen día. Hay colegios en el norte de nuestro país que en el día de hoy no tienen clases. La información se trata de una medida que busca resguardar la seguridad de estudiantes, apoderados, profesores y funcionarios. Por el sistema frontal en la zona norte del país. Habrá clases en algunas comunas hoy lunes 17 de agosto. Tanto en la región de Antofagasta como así también región de Atacama. 10 minutos para las 8, le recuerdo, 10 para las 8. Vamos con más noticias, con más información. Bono Bodas de Plata, ¿cuánto es y cómo recibir el beneficio por tener 25 años de matrimonio? Se trata de un beneficio no estatal que lo entregan diferentes cajas de compensación a sus afiliados. Bono Bodas de Plata consiste en un aporte económico no estatal entregado por las cajas de compensación del país a aquellas parejas que cumplen 25 años de matrimonio. Como no se trata de un beneficio del Estado, tanto los requisitos como el monto, que varía entre 25.000 y 35.000 pesos, dependen de la caja a la que la persona interesada esté afiliada. De acuerdo a lo indagado, la Asociación Gremial Cajas de Chile indicó que este aporte se puede cobrar en Cajas Los Andes, Cajas Los Héroes, Caja La Araucana y Caja 18. Faltan 9 minutos para los 8, 9 para los 8. El bono logro escolar también es otro interesante aporte. Los mejores estudiantes de su generación pueden llegar a recibir más de 80.000 pesos en caso de cumplir con una serie de requisitos. El bono logro escolar es un beneficio del Estado, el cual consiste en un monto de dinero dirigido a las y los estudiantes de familias vulnerables que destacan por su buen rendimiento académico. Este bono se paga solo una vez al año y se obtiene de manera automática, es decir, sin inscripción, con información que el Mineduc envía al Ministerio de Desarrollo Social y Familia. Para ello hay que cumplir con una serie de requisitos que detallan a continuación: pertenecer al 30% más vulnerable de la población según el Registro Social de Hogares, cursar entre quinto básico y cuarto medio en un establecimiento reconocido por el Mineduc y tener menos de 24 años, estar dentro del 30% de las mejores notas de la generación, que la familia sea beneficiaria de subsistema, seguridades y oportunidades del ingreso ético familiar, tener menos de 24 años. Beneficio no pide un promedio de notas específico. El monto cambia de acuerdo al desempeño del alumno en su colegio, liceo o instituto. 85.057 pesos para los estudiantes que se encuentren dentro del primer 15% de mejor rendimiento de su promoción. 51.036 pesos para los alumnos dentro del segundo mejor 15% de mejor rendimiento de su promoción. Además, una familia puede obtener más de un aporte, el cual dice, o en caso de que tengan más hijos y cumplan con las condiciones. Para saber si le corresponde el bono logro escolar, usted puede revisar el sitio web de Mideso, ingresando su número de RUT y la fecha de nacimiento, o también utilizando la clave única. 7 minutos para los 8. Vamos con más información. Policía de Investigaciones, PDI, investiga presunta desaparición de ex concejala de Graneros. Fue vista por última vez en Ñuñoa. Otro caso que aparece con respecto entonces a esta situación. Otra concejala desaparecida de Villa Alegre. Aún nada, impresionante. Nada de nada. La señora concejala que desapareció con la comuna de Villa Alegre, recordemos, ya hace más de un año aquello. Fue vista en la comuna de Ñuñoa, dice. La ex autoridad se mudó a la región metropolitana luego de ser destituida de su cargo este año, tras comprobarse que utilizó licencias médicas firmadas por un médico fallecido para justificar sus inasistencias a sesiones del Consejo Municipal. La Policía de Investigaciones, PDI, sigue buscando a Tae Loisa Galás, ex concejala de la comuna de Graneros, cuyo paradero se desconoce hasta 10 días cuando fue vista saliendo de su domicilio en Ñuñoa, región metropolitana. La última persona que tuvo contacto con ella fue una amiga identificada como Leila, quien el 5 de agosto le abrió la reja del edificio luego de que la ex autoridad olvidara sus llaves. 3 días después, la familia de la ex concejal ingresó una denuncia por presunta desgracia y el 11 de agosto, la brigada de homicidio de la PDI recibió la orden de investigar. Faltan 5 minutos para los 8, 5 para los 8. Estamos en esta edición de titulares. Con más información, seguimos en el plano nacional. El cobre en disputa, las virtudes y los defectos de Chile y Perú en la carrera por atraer inversión. El metal rojo cerró este viernes en $6.59 la libra. Operación Ámsterdam. Camilo Huerta es detenido en el aeropuerto tras llegar, dice, a Chile. Será trasladado a una unidad policial. Safeguard y su apuesta por una seguridad sin llaves con su plataforma que suma más de 1,4 millones de usuarios. Más de 65 mil reos en las cárceles chilenas, un 16% es extranjero y penales de Atacama son los más sobrepoblados. Crimen en Paine, hombre es asesinado en multicancha con un disparo en su cabeza. El caso es trabajado por la Fiscalía y el OS9. Cambiar puntos de vista, lo que espera China del viaje de Pérez Maquena en medio de las tensiones con Estados Unidos. Un portavoz chino confirmó el viaje del canciller. Detienen a periodista Ivette Vergara por conducción temeraria en la costanera norte. Conduciendo a 160 kilómetros por hora, señala la información. En lo internacional, Trump ordena reducir ejercicios militares con Corea del Sur y alude a su buena relación con Kim Jong-un. De Boris Bodanovich, las reacciones en el Frente Amplio tras el triunfo de Joe Manz en elecciones. La nueva presidenta recibió múltiples felicitaciones. Locatarios chilenos del barrio Maíz advierten tensiones con pares chinos por, dice, presiones frente a fiscalizaciones. Vivienda da un mes para iniciar el desalojo de la parte expropiada de la megatoma de San Antonio. Invitamos a continuar en la sintonía de Chilena del Maule, mis amigos. Ya seguimos y continuamos junto a Luis Sebastián Bielma en La Mañana Chilena. No se separe de nuestra sintonía.

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11: ¿Qué tal?
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13: Hola, ¿qué tal? Buenos días, buenos días, buenos días.

0: Buenos días a todos. Buenos días. Desde la radio chilena les saludamos con Don Elías. ¿Cómo está, Don Elías? ¿Cómo está?
1: Buen día, Don Luis. Don Abraham. Bien, gracias a Dios. Aquí estamos hoy.
2: Aquí estamos, paisano, para comenzar otro programa tempranito, cuando son las 8 de la mañana con 8 minutos. Sí, señor, 8 con 8, arriba, 8 con 8.
1: Oye, Lucho.
0: Oye, se parece a los viejos a las verduras, usted, pues ya.
1: Parece, ¿eh?
2: ¡Selga, selga! ¡Manzana! Oye, pasa todos los días por aquí, ¿ah? ¿Eh? ¡Ay, qué lindo, precioso! ¡Selga, manzana, lechuga, del pajarito! ¡Todo barato, todo barato! ¡Coliflor!
0: Ya, hombre, qué molestar. ¿Cómo está, Don Elías? ¿Cómo le va?
1: Aquí estamos, Don Luis. Pasándola, dijo alguien por ahí, ¿no?
0: Comenzando una nueva semana, 8 de la mañana con 9 minutos. 8 con 9.
1: Sí.
0: Oiga,
1: sí,
0: la tremenda lluvia que cayó el otro día
1: en Salta. Sábado. El sábado en la tarde.
0: Oye, aquí no pasó nada, pues aquí cayó una novita.
1: No, no me digas.
0: Con truenos, con relámpagos, con granizo. Oye, con harta agua. ¡Qué olesco aparece!
1: Sí, sí, acá en Talca, sí, Luis. Las calles anegadas, a verdaderos ríos.
2: Se inundó hasta el Juan Santar allá, oiga. Así que las cosas están baratas hoy día.
1: Claro. Todo mojado.
0: Oye, se inundó todo, ¿ah? ¿Eh?
1: Todo, los pasos bajo nivel, las calles, algunas viviendas, los techos, sufrieron también bastantes problemas. Sí, Luis, no se veían las calles, ¿ah? Todo pura agua, por todos lados.
0: Oye, la gente está asustada, si a lo mejor este es el primer día de las 40 días y 40 noches que va a llover.
1: ¡Diluvio!
0: Claro. Y empezaron a comprar al tiro bote a ver si hay un bote barato. Oye, para allá no llueve nada.
1: Sí, ¿ah? ¿Eh? No, es que como justo está la ladera, así que no hay problema.
0: Así que de todas maneras, el 20, ¿no?
1: Sí. Oye, Lucho, no te olvides el jueves, ¿ah?
0: ¿Eh? ¿Verdad, pues? ¿Eh? Ven, señor.
1: Esta semana.
0: Ven, señor. Bueno, oye, el sábado es el encuentro misionero o el encuentro diocesano con las 5 zonas pastorales de la diócesis de Talca. Ya conversamos la semana pasada con Monseñor Galo Fernández Villaseca y ahora tendríamos ya enfilando para el día sábado conversar con otros sacerdotes durante esta semana. Así que las delegaciones, como todos los años, va a llegar. Usted seguramente que integra alguna delegación hasta el Colegio Manuel Larraín. Y de ahí en procesión desde la Plaza Arturo Prat hasta el Gimnasio Regional saldrán los peregrinos, los feligreses, para posteriormente una misa al mediodía. ¿Eh? Se trasladó este encuentro diocesano que tenía que ser ayer 15 para el día 22 porque estaba ocupado el Gimnasio Regional, lo que dijo Monseñor Galo Fernández. ¿Eh? Así que ahí va a precedir, por supuesto, esta ceremonia, Monseñor Galo Fernández Villaseca. Oye, ayer había la fiesta de la Virgen del Carmen ahí en la Plaza de Armas, ¿ah?
1: Sí, justamente,
0: una,
1: Luis.
0: Una tremenda exposición, ¿eh?
1: Por emprendimientos también, hubo harta actividad, ¿eh?
0: Oye, está.
1: Muchísimas.
0: Nadie reclamó nada, po.
1: ¿Ah?
0: Nadie reclamó nada. Claro, porque yo vi que no estaba ni carabinero, no colgaron ni las barras papales. Colocaron unos autos atravesados nomás en la 1 Norte y se instalaron, po. Y unos autos atravesados ya en la calle 1 Sur y se instalaron nomás
1: ya.
0: En la calle.
1: ¿Eh? Ajá.
0: ¿No sabía eso?
1: No tenía idea de eso, Luis, porque era una actividad que estaba programada.
0: Sí, po. Qué pero raro. Yo no sé si estaría programada por la calle, me imagino que sí, po.
1: O sea, estaba programada, claro.
0: Me gustó que cada año crece más, ¿eh?
1: Sí, Luis, se anunció durante la semana. Por eso me llama la atención justamente que no haya habido vallas de contención y haya vehículos atravesados ahí.
0: Unos vehículos atravesados, ¿no? Pues yo me fui por la 1 Norte.
1: Sí.
0: Cuando veo unos vehículos atravesados, tuve que girar hacia el norte, ¿eh? Después me vine por la calle 1 Sur, vehículos atravesados en la 1 Sur.
1: También.
0: Tuve que girar hacia la 2 Sur. Así es simple.
1: Qué raro.
0: Claro.
1: Qué raro, porque era una actividad programada.
0: No habían vallas, nada de esa valla de contención, nada, ni carabineros que estuviera dirigiendo el tránsito, estuviera indicando ahí. O sea, viene un gallo descuidado y pasa nomás
1: para. Exactamente, claro.
0: Bueno, así es la cosa, así estamos en Chile.
1: Ah.
0: menos que habían hartos emprendedores, que había harta gente.
1: Eso es lo bueno.
0: Me imagino que debe haber leído bien. ¿Ah? Y bueno, yo creo que esos son los emprendedores que a lo mejor no alcanzaron a estar en el chancho muerto, o a lo mejor los que emprendedores que iban acostumbrados, o sea, que estaban acostumbrados al 15 de agosto, perdón, al día de la Virgen del Carmen, en Pelárcobo.
1: ¿Ah? Claro.
0: ¿Se acuerda que se suspendió definitivamente este año esa fiesta?
1: No, el 16 de julio, sí.
0: Claro, el 16 de julio.
1: Del Carmen,
0: me imagino que esos emprendedores también se sumaron porque creció mucho la cantidad de emprendedores.
1: No, muy bueno. Ojalá que les haya ido bien a todos, ¿eh?
0: Ojalá.
1: A todas.
0: ¿Ah?
1: Sí.
0: Ojalá.
1: Don David y la señora Alicia iban a estar ahí, pues. Ojalá que les haya ido bien, ¿eh?
0: Yo creo que sí, pues.
1: Sí.
0: Por lo menos el agua era gratis.
1: Exacto.
0: Para echarle a la harina, pues.
1: Exacto. Claro. Agüita destilada. Agüita destilada, mejor.
0: Hoy es un día, son las 8
1: sí,
0: 14
1: mire,
0: minutos.
1: Mire, estuvo ausente una semana y un poquito más.
0: ¿Ya?
1: Y aquí lo tenemos. Y saluda.
0: Dice vamos con él.
1: Buen día.
3: Don Luis, don Abraham, pajarito y don
0: Elisa. Buenos días.
3: Saludé ya en delante. Muy buenos días y muy bendecido
1: buen
3: día lunes.
0: Buenos
3: me echaron
0: días.
3: De menos. ¿Cómo me harán pelado estos días? Creo que el programa era muy fome sin mí.
0: Claro. ¿Otro más?
3: 8 días, casi 9. Bueno, tuve que cortar las vacaciones por mi señor. Porque no se sentía bien. Pero bueno. Pero 8 días. Lo pasé muy bien, me hacía falta un descanso por el sur.
0: Qué bueno.
3: Solito ahí.
1: Mire.
3: Entre los lagos. Ahí. Los lagos ríos, para allá, lagos para acá.
0: Está bonito los días para allá.
3: Lago Chapo,
0: bonito,
3: ¿eh? El lago Chapo, el lago Tagatagua, el Yanquihue.
0: Está bonito los días.
3: Es que está ahí en el frente al volcán Nozono, por ahí en el Rupán.
0: ¿Cuál lago?
3: El cuánta y otra en
0: bueno, dice que lo pasó ahí, no sabe de
3: son varios los que hay por ahí en ese sector. Pero muy bien.
0: Ay,
3: bien,
0: hombre.
3: Bien. Gracias a Dios. Dormí, ¿para qué les cuento? Me acostaba a las 8 de la noche.
1: Mira.
3: Leía un rato la Biblia y me levantaba después como a las 9 y tanto. Sí, que me mamaba como 10.
1: Ay, bueno,
3: creo mira. Que me pelaron mucho los par de 10.
0: Claro.
3: Mucho.
1: No.
3: Yo les cuento, me
1: lo
3: tocó nieve, lluvia, 2 días de intensa lluvia y 5 días de un hermoso sol allá, ay, ay, ay, pero hacía frío, pero pasé bien ahí a la orilla del lago, estaba instalado. Y aquí estamos de regreso, así que, ¿qué les puedo contar? Malandrín llegó, así que no me estén nada pelando y no se les ocurra hablar de lluvia. Oiga ese peladito con Vicentín de Carrillo.
1: Mira.
3: Ay, dijo, con el agua hasta la estoy yo. ¿A dónde se ha metido el agua ese gallo? Nunca se ha metido el agua.
1: Ya empezamos.
3: Que, oiga, como en 15 o 20 minutos, yo no sé.
1: Ya empezamos.
3: Talca sin un tontero, que estamos mal en Talca ya. Yo voy a chuzo parado y nunca pasó nada. No sé si las tierras son las preparadas, porque el agua
1: ya
3: se
1: torbía. Ya empezamos.
3: Todo. Mucha nieve también, por allá, mucha nieve.
1: Sí.
3: Ahí al subir al lago Chapo, todo nevado. Subí
0: el lago Chapo,
3: porque se me resbalaba la camioneta. No tengo cadena, que no le había puesto cadena.
1: Había
3: pero
1: la cordillera.
3: Bien, aquí estamos de regreso con las pilas puestas y todo, así que espero pasarlo bien estos días. Que no me peleen mucho estos viejitos, ancianitos. Que también lo
0: oiga,
3: dije,
0: no creo. Tremendo ego.
3: Pero yo no
0: llevo 50 años en radio, le digo que tiene estos auditores, ¿eh?
3: Pues, que van a enredar donde está el viejito, donde estará vendiendo pan por ahí.
0: Claro.
3: Ya, señores, aquí estoy de vuelta, así que bendecido para todas las damas, para todos los caballeros, los que vienen a Molina, donde sean bravos, la gloria, y el gruñón de Carreñín. Que estén bien, chao, partimos, malandrín.
1: Lo dejamos descansar esta semana.
0: Oye, Lía,
1: ¿sí?
0: El ego es tu auditor, yo llevo 50 años en radio, el ego es tu auditor. ¿Crees que uno hace los programas con ellos? Son más mejores los programas cuando están ellos. Qué tremendo es, ¿eh? La verdad es que nunca me he encontrado así en toda mi trayectoria.
1: Ay, el tema de los egos, no,
0: lo
1: Luis.
0: Lo peor de todo, en cuenta todo lo que dice. le faltó bienvenido al Festival de la
1: Claro, Ola. Nada no, más.
0: Dice, dormí harto, despertaba, leía la Biblia y salía a vender cruces. El diablo vendiendo cruces, señor.
1: No hay caso, no hay caso. A ver, ¿qué dice Panchito por acá? Vamos con él.
4: Luis, buenos días. En los años que yo estuve, nunca se pusieron mallas papales, poníamos una wincha de peligro. Que me la conseguía por ahí yo, esa wincha. Mire, y colocábamos esa wincha atrás ahí para que...
0: Deberían por él, pues,
4: cortar el tránsito en los vehículos.
1: Pedir las vallas de contención, porque para eso son...
0: Sí, pues.
1: Más seguras. No,
0: sí, tenían que haber puesto.
1: No, esa cinta que colocan, esa de plástico. No,
0: no, po.
1: Pasan de largo, ¿no?
0: Imagínese a un gallo medio piticiendo.
1: Exactamente. Sí, pues, y ocurre.
0: No, tenían que haber colocado allá papales, sí, de todas maneras. Yo no, no había ido nunca a esa fiesta. La verdad es que no fui a la fiesta. Iba a hacer
1: otra. Estaba en otra usted. Otra.
0: Me fui por la 1 Norte. Sí. Y me encontré de repente, pum, unos vehículos atravesados. Yo dije, trampelía. Hay algunas peleas que hay ahí. Claro. Están tirando piedras a la gobernación. Y no, pero qué bueno estuvo. Yo creo que se veía harta gente, ¿eh? Y esto,
1: y eso para lo bueno.
0: Tener en las calles y todo eso, tiene que haber mucho emprendedor. Qué sí, bueno, güey.
1: No, buenísimo, buenísimo.
0: Partimos, don Elía.
1: Esperamos que le haya ido bien a todos, ¿eh? Muy claro. Bien, pues. Vamos.
0: Capaz que de nuevo.
5: Y me fue bien a mí, doña.
0: ¿Qué le interesa a la gente?

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0: ¿Qué tiene por ahí, don Elía, usted?
1: Por el momento tengo un saludo de Isabel Margarita, que nos acompaña en sintonía esta mañana, deseando que tenga muy buen día. Dice: buenos días, don Elías, don Luis, le deseo que tengan todos ustedes un excelente inicio de semana. Igualmente para todos los auditores, el día está muy heladito, yo preparándome para otro día de trabajo. ¿Usted podría programar el temita de Diego Torres, Color Esperanza? Se le agradece.
0: Ah, buena.
1: Con todo cariño, pues. Con todo cariño,
0: buena,
1: Margarita, sí.
0: Buena, buena.
1: Esperamos que le vaya muy bien en este día, en esta semana, Isabel Margarita, que se desplaza por la región del Maule, ¿eh?
0: 8:25, Elías, son las 8:25, sí, está bastante helado.
1: Mucho frío.
0: Pero la lluvia para esta semana, ¿qué es lo que tiene usted? ¿Habrá lluvia o no habrá lluvia?
1: Por el momento, Luis, durante toda esta semana, hasta el fin de semana próximo, nada de lluvia.
0: Ah, qué bueno, sí. qué bueno. Ah, ya sí, está, sí. Bueno, que para que se ore el agua, dijo mi abuela. Está bueno,
1: ¿sabes? Así es, Lucho puede venir el 20, ¿eh?
0: Sí, porque hay que ir el 22 al encuentro de
1: Diocesano. Encuentro Diocesano,
0: sí. Hay que ir el 22, así que ojalá que no llueva, porque, fíjese, esta es como una fiesta para la gente, la zona costa, de Talca rural, Talca ciudad, Talca, o sea, Curicó rural, Curicó ciudad. Es una fiesta.
1: Zona costa, claro.
0: Vienen muchos buses, y después pasan al Cerro La Virgen ahí con su cocaví. Es un paseo después, por supuesto,
1: de la actividad,
0: de reflexionar, de estar en la Santa Misa, recibir la comunión, habrá confesiones, etcétera, etcétera. Así que es una gran fiesta la que se realiza el día 15 de agosto, pero ahora que fue trasladada para el 22 de agosto, como siempre, en el gimnasio regional.
1: Exactamente, y para el sábado se pronostica, Luis, por acá estoy viendo, solo nubosidad parcial.
0: ¿Se acuerda que algunos años no se hizo la fiesta aquí? ¿Se hizo en Curicó también?
1: En Curicó, sí, en una oportunidad.
0: Su amigo la llevó para allá.
1: Claro,
0: El amigo el pajarito.
1: Claro. Se hizo en Curicó, exactamente. A ver, para el sábado 4 la mínima, 17 la máxima. Para el sábado 22 de agosto. Sí.
0: Buena temperatura, ¿eh?
1: Sí, buenísima. Para tanta gente que va a venir, ¿eh?
0: Sí, de todas maneras.
1: 5 zonas pastorales de la diócesis de Talca.
0: 8:27. Vamos a la canción y después de la tanda comercial vamos a comentar algo sobre Ranger, ¿eh? Vamos a comentar de Ranger, que le ha ido como le ha ido como la cebolla, le ha ido como el ajo.
1: Exacto. Pésimo.
0: Malo.
1: Qué pena. Ya.
0: Vamos a la música.

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0: Oye, Elías, ¿qué le parece la campaña de Rangel hoy?
1: Por decirlo en una palabra, pésima. Vergonzosa.
0: Pésima, Elías.
1: Mala. Oye, lo del sábado fue un desastre, Luis.
0: Claro.
1: Un desastre.
0: Oye, lo que pasa, Elías, es que de repente ya estamos en el siglo 26, ¿eh? O sea, perdón, en el siglo 21. 20, estamos en el 2021, en el 2026, y todavía empezamos con tonteras a justificar. Ya, empezó un comentario que salió del Peche, que le habían dicho por ahí, de que habían arreglado los arcos de Rangel, por eso no echaba goles. Pero resulta que no echa goles Rangel, pero los otros sí, pues.
1: Sí,
0: ¿eh?
1: Sí.
0: Y cuando están ganando 2-1 y le dan vuelta el partido con 2 o 3 jugadores menos, ya no hay nada que hacer, Elías.
1: Exactamente, sí, Luis, sí. Y ahí claro. Fue como la guinda de la torta,
0: Sí, no, ya la verdad es que sí.
1: Una cosa, pero inexplicable, que no tiene razonamiento lógico, nada.
0: Yo me acuerdo que cuando los candidatos, yo nunca utilicé, todos los candidatos a concejal, sí, o alcalde, le agregaban Ranguerino de corazón, ¿eh? Yo no sé, aquí hay varios que han sido electos con lo mismo, yo no sé dónde están, ¿eh?
1: Exacto, sí, sí. Ranguerino de corazón era como la, claro, frase cliché, típico, que tenían muchos.
0: Una típico, frase cliché, ¿o no?
1: Sí, la frase cliché que tenían muchos.
0: Claro, Ranguerino, fondo, de corazón.
1: Que en el fondo, ¿eh?, no la sentían, ¿eh? Ojo. Sí, pues digamos las cosas como son.
0: Yo quería comentar algo cortito, Lía, de acuerdo a mi experiencia que tuve como director de Radio Nacional, El Más Deporte, emblemático programa, con un equipo tremendo, Carlos Bernal Silva, Guillermo Jofré, Willy Valdés, etcétera,
1: sí,
0: etcétera.
1: Sí, me acuerdo de ellos, sí.
0: Con la parte técnica de Pedro Flores, Germán Sandoval y tantas otras personas que pasaron por allá.
1: Exactamente.
0: Carlos Portito, la información también. En fin, había mucha gente que integraba este equipo deportivo que tuve el placer de dirigir. Pero quería dirigirme a los fantasmas del fiscal de Talca. Durante la semana pasada se comentó que en el estadio fiscal de Talca, hoy estadio Iván Azócar Bernales, andan fantasmas. Dicen que aparecen por las noches, recorren las galerías y que al parecer serían los responsables de Rangel que no pueda ganar. ¡Qué tranquilidad! Al menos ya encontramos una explicación para esta campaña, porque pensar que el problema puede estar en la cancha, en el rendimiento del equipo o en las decisiones futbolísticas sería demasiado sencillo. Pero cuidado, porque hay un fantasma mucho más grande y peligroso rondando al fiscal de Talca, el fantasma del descenso a la segunda división, la antigua Liga Segunda B o tercera categoría del fútbol chileno. Eso sí que mete miedo, ¿eh? Rangel lleva 20 fechas sin conseguir una victoria y presenta un rendimiento paupérrimo, malo, pésimo. Los números son tan malos que ya no basta con mirar la tabla, hay que empezar a mirar hacia abajo y cada vez más abajo. Después de la derrota 3-2 ante Magallanes, los jugadores permanecieron más de lo acostumbrado, Elías, sobre el terreno de la cancha antes de regresar a camarines. Desde las tribunas, los reclamos con garabatos de grueso calibre, sí, que le hicieron los hinchas, muy hicieron sentir su molestia. Muy, y por grande, si acaso, apareció rápidamente Carabineros en el sector de galerías. Parece que alguien tenía preparado el plan B por si los fantasmas del resultado terminaban provocando algo más de susto. La tensión también se trasladó hasta los estacionamientos, donde se registraron incidentes que involucraron a los jugadores, que los apedrearon, a los dirigentes y familiares.
1: No, no
0: Mientras tanto, desde el camarín se repite la frase de rigor. Lo típico, seguiremos trabajando, claro que sí, claro que no, y nada. ¿Qué otra cosa podrían decir? Pero el hincha ya no quiere solamente trabajo, quiere resultados, quiere triunfos, y sobre todo quiere que Rangers deje de mirar hacia el abismo. Matemáticamente, Elías, queridas amigas, queridos amigos, todavía existen posibilidades de salvación. La calculadora dice que se puede. El problema es que la realidad dice otra cosa.
1: Exactamente.
0: Para alcanzar los 30 puntos habría que sumar 24 unidades, es decir, ganar 8 partidos, 8 por 3, 24.
1: Claro, más los 6 que tiene,
0: fácil. Más los mientras 6, además los 30. Equipos que están por encima de Rangers deberían perder la misma cantidad de partidos. En otras palabras, Rangers ya no depende solamente de Rangers. Y ahí está el verdadero terror. Los fantasmas del fiscal pueden seguir apareciendo, pueden caminar por la galería, esconderse en los camarines y recorrer el césped durante la noche, pero el fantasma que realmente debería preocupar a todos los ranguerinos es uno solo. El fantasma de la segunda o tercera división, como le llamábamos antiguamente. Sí. ¿Por qué bajar a tercera categoría del fútbol chileno después de tantos años esperando regresar a primera? Sería una pesadilla mucho más grande que cualquier historia paranormal. Así que habrá que prender las luces del fiscal, buscar agua bendita, llamar a un buen exorcista o un buen chamán como Elías Mena, sobre todo encontrar un equipo que sea capaz de ganar, porque todavía queda campeonato, todavía queda esperanza, pero los fantasmas ya están rondando demasiado cerca, así que parece que nada que hacer. No sé qué dice usted, Elías.
1: Sí, le dije que entre Luis en serio y en broma, en risa. Yo escucho mucho lo que son las cadenas de radio, justamente, y están todos los programas deportivos de las cadenas nacionales del tema de Rangers de Talca. ¿Qué pasa con el embrujado Rangers de Talca, dicen? Se pregunta, o sea, estamos entre risa y en serio. Estamos entre risa y en serio. Y se habla de que justamente está fallando mucho el tema de los jugadores. Y dicen, ¿y qué dice la parte dirigencial? Porque no se escucha la parte dirigencial del club. En este caso, las anónimas o quienes.
0: Y se escucha, Lía. El otro día entrevistaron a Daniel Mejía, gerente de Rangers de Talca.
1: Sí.
0: Y le preguntaron si él se iba a ir. Dijo, no. ¿Cómo se le ocurre si llevamos apenas 8 meses en esta campaña?
1: ¿Cuál?
0: No están igual que CAS. Llevamos 5 meses. ¿Ah?
1: Pero igual campaña.
0: Sí, pues. Lamentablemente nos ha tocado bailar con esta situación, dice el gerente. También estamos muy dolidos. El mensaje es para el hincha que tenemos que seguir luchando hasta el final. Me llegan muchos mensajes de apoyo que se los puedo mostrar. Tengo muchos mensajes de apoyo. Me imagino que de los dirigentes y de la mamá, del papá, de los tíos, de los primos.
1: Sí, porque pregúntale
0: a la hinchada. Porque cosa ver las redes sociales. Sí. Y en ningún momento apoyan al gerente.
1: No, al contrario.
0: Entonces, yo creo que cuando uno...
1: Hay una decepción tremenda.
0: Cuando uno no es capaz, diría...
1: ¿Qué hay que hacer?
0: Hay que dar un pasito al lado, ¿no?
1: Exactamente. ¿Eh? Dignamente.
0: Oye, y dejémonos de las tonteras que está... El otro día incluso usaron una bolsa, que había un crucifijo... que había un chupete, que había tierra, cementerio, déjense de tontera.
1: Por favor, ¿no? Sí.
0: Si eso existiera, estamos como los peruanos, cuando los peruanos hacían
1: los famosos brujerías
0: para ganar el mundial,
1: claro.
0: Y nunca han sido campeones.
1: Los famosos amarres, claro.
0: Claro. Sí, aquí tienen que jugar bien nomás, tienen que jugar bien, y para eso... Tiene que haber un buen técnico.
1: Es que Luis, ¿cuál es la explicación? Imagínese.
0: Tiene que haber un buen técnico, tiene que haber un buen estratega.
1: Que queda con 7 jugadores.
0: Claro.
1: Y el otro cuadro conoce, en este caso Rangers, y no es capaz de ganar el partido. Al contrario, le gana 3-2.
0: Magallanes. O sea, Elías. Pero ¿cómo? Son malos, Puñol.
1: ¿Cómo se entiende?
0: Son malos, Puñol.
1: Es que uno no quiere llegar a ese.
0: A pero esa hay que decirlo.
1: Tan dura, Luis, pero ¿qué explicación se da?
0: Pero si lo han ganado.
1: Nada.
0: Un partido, Bolívar.
1: Un partido.
0: Han perdido ante el reducto del fiscal, como decía Carlos Bernal. Era imbatible, pues.
1: Claro, justamente.
0: en los mejores tiempos con Juan Soto le ganamos al Colo Colo equipo.
1: ¿Verdad? Y muy bien, y por abultado marcador.
0: Pasar susto a la Católica en sus mejores tiempos.
1: La Chile, qué decir.
0: A la Chile. Ahora viene cualquier equipillo y nos pasea, nos gana y se ríen de nosotros. Y más encima, el otro día creo que un dirigente dijo que iba a contratar un buen chamán,
1: sí,
0: para sacar el maleficio.
1: Estuvimos leyendo la información incluso, porque salió con noticia.
0: No.
1: O sea, aquí estamos llegando.
0: Oiga, lo único que habría que hacer, yo creo que tampoco resultaría bien.
1: Sí.
0: Cuando Rangers juegue y le toque un arco, agrandar ese arco.
1: Yo creo que por ahí va.
0: Del puerto un arco iris, le apuesto que lo echan afuera.
1: Yo creo lo mismo, Luis.
0: Fue muy re malo. Mire. 9 para que sean las 9.
1: Sí. Por acá dice Gladys Andrea Cariñoso, saludos para ellas que nos acompañan en sintonía esta mañana. Dice, una pena para el hincha que no abandona nunca.
0: Pero Elías, si el hincha...
1: Sí, pues, fiel.
0: De repente fiel. Deja de comer Elías.
1: Siempre fiel y leal.
0: Yo lo veía en las campañas, sí, cuando viajábamos.
1: Dice, los directorios técnicos pasan, los jugadores pasan, pero la hinchada fiel queda.
0: Pero por supuesto, sí, Elías.
1: Sí.
0: Eso es la pena que da.
1: Esa es la gran pena. Muchas gracias, claro. Dice Andrea. Sí.
0: Llevamos cuántos años, oye, 10 años, vamos a volver a segunda, a primera división, vamos a volver y ahora estamos a punto de irnos a la tercera.
1: Un cuadro constante, más de 120 años de historia y que esté pasando por todo esto, ¿eh? Una pena.
0: 124 años de historia, Elías.
1: Pero 124. Imagínense, Luis, ¿de cuándo que viene toda esta caída en picada de Rangers de Talca? ¿Desde cuándo?
0: Desde que se licitó el club, Polía.
1: Partamos por ahí.
0: Desde que se licitó el club.
1: Partamos por ahí.
0: Claro. Y a Ranger, de repente la hinchada dice, cambian los dirigentes. Oye, si ya no,
1: ya no hay dirigentes.
0: Dirigente.
1: No hay dirigentes, sí.
0: Existen dueños. Existen gerentes. La verdad es que...
1: Una pena.
0: Es una pena.
1: Dan ganas de llorar a mares.
0: Antes.
1: Por todo lo que está pasando, Rangers.
0: Era ser talquino, ser ranguerino.
1: Ser ranguerino. Ese era el lema. Sí.
0: Ser talquino,
1: ser ranguerino.
0: Es ser ranguerino.
1: Por muchos años.
0: Vamos a la canción.
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0: Alegra la mañana de todos, acompañando a la familia en este día lunes. Oye, ¿cómo estamos ya hoy, el lunes?
1: 17 de agosto.
0: O sea, ya no queda nada para que termine agosto, ¿eh? Hagamos el empeño, monería, para pasar agosto.
1: Hay que pasar agosto, estamos en la segunda quincena.
0: Claro.
1: Así que
0: ¿habría suple o no habría suple hoy ya?
1: Yo creo que hubo suple el viernes.
0: ¿El viernes?
1: Sí. ¿Se lo perdió usted o no?
0: Me perdí el suple.
1: No, lo que pasa es que se lo iban a ir a dejar.
0: Sí. El suple a domicilio.
1: Claro, justamente. ¿Qué mejor? Pero no.
0: Bendecido. Ay, Dios mío. Oye.
1: Uchi, a mí me dieron 4 suples, ¿ah?
0: ¿Eh? Era impresionante eso, ¿ah?
1: Sí,
0: impresionante. Oye, a mí me dieron 3, ¿ah? ¿Eh? No quería un cambio, gerente, no tocaron nada. 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
0: 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Don Elías.
1: Don Luis, salud cariñoso. Delante nos comentaban acá referente a Rangers. Gladys y Andrea, cariñoso saludo para ellas. Dice, hola, buenos días, Elías y Don Luis Bielma, que tengan una excelente semana. Cariñoso saludo para ustedes. Quisiera programar la canción Desiderata de Jorge Lavat para mi tío Jaime, que el 15 de agosto cumplió un año en el cielo. Una pena enorme ver, dice, también agrega el comentario referente al tema de Rangers. Abrazo, dice, y gracias por su excelente compañía. Cariñosos saludos para Gladys y Andrea.
0: Gracias, Gladys. Gracias, Andrea.
1: Un año ya de la partida de Jaime, ¿eh? Al cielo, a los brazos del Señor.
0: Una canción maravillosa, Desiderata.
1: Sí, la Desiderata, justamente.

0: poema.
1: Un poema de reflexión, poema, de enseñanza.
0: Sí, muy de bonito, todas maneras.
1: Así que hartos cariños para ellas en el recuerdo justamente también de Jaime, que partió a los brazos del Señor, y sabemos que está muy bien en el lugar que por supuesto estaba asignado para él.
0: Siempre hay que abrigar la esperanza, sí, para nuestras amigas, de que nuestro Señor Jesucristo, nuestro Padre Celestial, nos cuida. Bueno, y la promesa de la resurrección es que algún día nos vamos a encontrar con quienes ya partieron los brazos de ellos, que se haga realidad, por supuesto, y se va a hacer realidad con nuestra fe, y vamos a compartir en mejores tiempos, en lugares de mejores, de menos sufrimiento, en un lugar de alegría, de luz y de todo lo hermoso de la vida. Así bien, que esa esperanza siempre hay que tenerla presente, de que algún día, en el momento de la resurrección o cuando nos llame nuestro Señor, nos vamos a encontrar con quienes ya partieron antes que nosotros rumbo a la eternidad.
1: Mantener siempre firme la esperanza, la fe, la alegría e ilusión de que nos vamos a reencontrar con todos quienes ya partieron y están en los brazos del Señor.
0: Son las 9:10, Elías.
1: Sus saludos. Así es, don Luis, dice por acá, gracias, Andrea. Lo que usted estaba
0: gracias
1: diciendo,
0: don
1: Luis. Sí. Vamos con esto.
0: 9:10, Polía.
1: ¿Cómo?
0: 9:10.
1: Sí. Y no hemos esperado una papa.
0: Y aquí vamos a tomar desayuno.
1: Gladys Andrea dice por acá, gracias a ambos por su apoyo, por darle cariño a mi tío cuando escuchaba su programa. Nos escuchaba siempre, ¿eh? Siempre. Jaime, así que cariñoso para él. Porque sabemos que los mensajes, cuando son espirituales, llegan a las personas que partieron. El amor.
0: Que esté disfrutando él de la,
1: sí,
0: de la luz perpetua. Eso es importante.
1: De la maravillosa belleza del Señor.

Camina plácido entre el ruido y la prisa y piensa en la paz que se puede encontrar en el silencio. En cuanto sea posible y sin rendirte, mantén buenas relaciones con todas las personas. Enuncia tu verdad de una manera serena y clara y escucha a los demás, incluso al torpe e ignorante. También ellos tienen su propia historia. Esquiva a las personas ruidosas y agresivas, ya que son un fastidio para el espíritu. Si te comparas con los demás, te volverás vano y amargado, pues siempre habrá personas más grandes y más pequeñas que tú.

Disfruta de tus éxitos lo mismo que de tus planes. Mantén el interés en tu propia carrera. Por humilde que sea, ella es un verdadero tesoro en el fortuito cambiar de los tiempos. Sé cauto en tus negocios, pues el mundo está lleno de engaños. Mas no dejes que esto te vuelva ciego para la virtud que existe. Hay muchas personas que se esfuerzan por alcanzar nobles ideales. La vida está llena de heroísmo. Sé sincero contigo mismo. En especial, no finjas el afecto y no seas cínico en el amor. Pues en medio de todas las arideces y desengaños, es perenne como la hierba. Acata dócilmente el consejo de los años, abandonando con donaire las cosas de la juventud. Cultiva la firmeza del espíritu para que te protejan las adversidades repentinas. Muchos temores nacen de la fatiga y la soledad. Sobre una sana disciplina, sé benigno contigo mismo. Tú eres una criatura del universo. No menos que las plantas y las estrellas, tienes derecho a existir.

eso debes estar en paz con Dios, cualquiera que sea tu idea de Él. Y sean cualesquiera tus trabajos y aspiraciones, conserva la paz con tu alma en la bulliciosa confusión de la vida. Aún con toda su farsa, penalidades y sueños fallidos, el mundo es todavía hermoso. Sé cauto, esfuérzate.

0: Hermosa canción, o sea, hermoso poema. Un poema canción, como se decía antes.
1: Sí, Luis, escrito por Max Herrmann.
0: Interpretado por Jorge Lavat.
1: Sí, hay varios que la tienen, ¿ah? ¿Eh?
0: ¿Cómo?
1: Hay varios comunicadores que tienen justamente la Desiderata.
0: Sí, el otro, el que...
1: Manuel Enrique Thompson también.
0: También, el Morocho también.
1: Ya, bueno.
0: Pero sí, pues. Por favor, el Yatito también recitaba estos poemas.
1: Fíjense que la palabra Desiderata viene del latín, significa cosas deseadas o lo que se echa de menos.
0: Claro, eso es.
1: Yo no quisiera, ¿eh?
0: De todas maneras, un saludo grande para Dani Hernández, que está cumpliendo un año más de vida. Así que un abrazo grande para ella.
1: Muchas felicidades.
0: Para Dani Hernández. Así que lo pase muy bien. Ella es hija de la Marinita Peña, que también es de este sector. Pero está viviendo en Talca. Así que un abrazo para Dani.
1: ¿En sintonía?
0: Un año más de vida.
1: Sí, estará en sintonía, Luis.
0: ¿Cómo?
1: Para cantarle, estará en sintonía para cantarle.
0: Pero de todas maneras.
1: Sí, pues le cantamos entonces, pues.
0: Pero de todas maneras.
1: Sí, señor. ¿No? Ya, chiquillos, vamos.
2: Y los cumpla feliz.
0: Que les cumpla feliz. Estoy medio atravesado. Que les cumpla feliz.
1: Como lunes.
0: Un saludo para Dani Hernández, que está cumpliendo un año más de vida. De parte de su mamá, que la quiere mucho. De parte de. Marinita Peña dice: hoy quiero saludar a mi amada hija, desearle un feliz cumpleaños, que tenga un buen día, rodeada de máximo amor. Sé que serás muy regaloneada, que este nuevo año sea de puras cosas lindas para tu vida. Te mereces todo lo mejor. Eres una excelente mamá, una compañera fiel para tu amor, una hija maravillosa. Me faltará vida para agradecerte lo que has hecho por mí. Te amo mucho y solo le pido a Dios que te bendiga en salud, amor y grandes bendiciones para tu vida. Así, un saludo para Dani Hernández de parte de su mamá, la Marinita Peña. ¿Eh?
1: Cariñoso saludo para Dani.
0: Dani Hernández Peña.
1: Que lo pase muy
0: muchas
1: bonito.
0: Felicidades. ¿Eh?
1: Bendiciones.
2: Que acaba de llegar
1: 17 de agosto, ¿eh?
0: 17 de agosto,
1: ¿eh? Increíble cómo es. Como pasa el tiempo, pasan los años.
0: Así es,
1: pues. Que muchas felicidades para ella, para toda la familia, que seguramente ya tempranito le saludaron.
0: Pero por supuesto, Bunelía, por supuesto, Bunelía.
1: Hay sorpresas también por ello, creo, Luis. ¿Eh?
0: De todas maneras.
1: Otras.
0: Oye, Elía.
1: Sí, don Lujo.
0: Usted me decía que en toda la semana no iba a llover.
1: Sí, señor.
0: ¿Y qué hago con el paraguas que compré?
1: ¿Qué
0: lo compré? ¿Sabes dónde lo compré o no? ¿Dónde?
1: Ah, ¿la señora Leila?
0: No, en el home center. Donde estaban liquidando los paraguas, los que se mojaron todos. Oiga, pero ¿cómo es posible?
1: Increíble.
0: Como decía nuestro amigo que para descansar y tomar. ¿Cómo es posible?
1: Sí, Uchi. ¿Ah? Uchi. Sí.
0: ¿Cómo es posible, Uchi?
1: Muy simpático, don Tito. ¿Eh?
0: ¿Ah?
1: Lo recordamos con cariño.
0: ¿Ah?
1: Lo recordamos con cariño a propósito. ¿Eh? A don Tito.
0: Oye, ¿cómo es posible?
1: Sí,
0: oye?
1: Sí. No.
0: ¿Qué sé yo? ¿Dónde venden
1: materiales?
0: Materiales de construcción. Se llueve. O sea, quiere decir que son como el ajo.
1: Claro. Las ironías de la vida.
0: Lo bueno y construyeron con lo malo.
1: Claro, las ironías.
0: Claro, son las.
1: Oh, increíble, claro. Imaginan el material y se inundan.
0: No, y se llueve todo. Oh,
1: más encima.
0: Claro.
1: Es que son galpones todas esas cosas, Luis.
0: Pero igual tienen que estar bien construidos.
1: Sí, no, eso no justifica, ¿eh? No justifica claro. Lo otro. Es que yo me refiero al hecho de que justamente por ser un galpón muchas veces no tienes la precaución de hacerlo bien, pues.
0: Pero cómo,
1: lo miran así, no, si esta cuestión es un techito
0: no
1: más de
0: aquí. Bolía, si no la hizo nada el maestro José.
1: No, pero por eso le digo, no ponen ese cuidado.
0: No, pues, sí, yo creo que está más construido nomás.
1: Sí, por lo mismo.
0: Para hacer esos galponcitos, son harto billetitos, sí. Ingeniero, arquitecto y todos los demás. Ya la primera lluvia se moja. Creo que están rematando los paraguas que se mojaron.
1: Claro.
0: Las camas inflables también se mojaron.
1: Las carpas de camping.
0: La carpa de camping también se
1: usa. Oye, impresentable, ¿ah? ¿Eh?
0: Se inundó y se mojaron las alfombras. No puede ser.
1: Ojo para que pongan ojo, pestaña y ceja, porque el tiempo y el cambio climático ya nos trae otras cosas.
0: Claro, vos.
1: Esta sorpresa, como esa tremenda lluvia.
0: Es como en el verano, el que vende helado y se le derritan los helados.
1: Claro. A muchos se le derretían los helados.
0: Oye, el que lo vi muy enojado en una foto, el alcalde, oye, esa foto, está enojado porque nos avisaron lo de la cárcel.
1: Oye, ¿verdad? Sí, lo comentábamos el otro día. Sí, es que en realidad, no sé cómo lo encuentra usted, protocolarmente hablando.
0: Tienen que avisarle al dueño de casa, señor.
1: Lo que le decía el otro día. Oye, pero ¿cómo al dueño de casa? O sea, si alguien va a la casa, le tiene que decir, oye, ¿sabe, don Luis? Voy a ir a su casa, lo voy a ir a visitar. O le voy a dejar tal cosa, pero le avisa o no.
0: Claro, no va a llegar. Oye, tenemos una fiesta aquí.
1: Claro.
0: Oye, a propósito, Cass conversó con la gente de ¿cómo se llama? De
1: Aldea Campesina, sí.
0: Y nuestro amigo no nos ha dicho nada, pues el amigo que nos llama siempre.
1: No, pero por ahí seguramente se va a comunicar Luis.
0: Porque según rumores dicen que Cass dijo que en un año más volvía.
1: ¿Ah? Y tenía que estar todo listo ya.
0: Supongo, vos, si va a volver es porque está listo, señor. O si no,
1: bueno, a ver si nuestro amigo Andrés Morales nos entrega información referente a aquello, ¿eh?
0: Claro, creo que dijo que en un año más volvía. Entonces, sí, me imagino que un año más vuelve a inaugurar, po.
1: Yo creo. Tendría que ser.
0: Claro.
1: Tendría que ser. Mira lo que nos envía por acá nuestro amigo Manuel.
0: A ver, don Manuel. El
1: desayuno, pero de esos que. ¡Ay! Tremendos.
0: A ver, tremendo. ¿Qué es lo que hizo?
1: A ver, mire, se lo voy a enviar. Porque con este desayuno yo creo que quedamos, pero estiraditos. A ver, ¿qué dice por acá nuestro amigo Manuel? Bienvenido. Buen día.
3: Muy buenos días. ¿Cómo están los jóvenes de la chilena?
1: Muchas gracias.
3: Gusto saludarles.
0: Bien, aquí estamos.
3: Un bonito, bendecido día para ustedes, como personal de radio, y también para toda la audiencia.
0: Gracias.
3: De radio. Que tengan un lindo, bendecido día para todos y para todas.
1: Muchas gracias.
3: Cuídense harto. ¿Sería posible una cancioncita de Albano y Romina Power?
1: Ya, pues.
3: Por favor, muchas gracias.
0: Oiga, don Manuel.
3: Vamos a sentar a tomar desayunito.
0: Ay, hombre, mire, le voy a describir.
1: Describí.
0: Le voy a describir. Tiene el matecito.
1: Ay, fabuloso.
0: Tomatito picado, me imagino que tendrá ajito. A ver, voy a agrandar aquí.
1: No, sí, de más, Luis. Tiene ajo.
0: Rico.
1: Se le encanta el ajo a nuestro amigo.
0: Claro, después tiene un azucarero. Tiene unos pancitos como amasados.
1: Ay.
0: Y dos marraquetas de reserva sentadas en la banca.
1: A la hora que el técnico disponga de ellas.
0: Pero parece que viene más porque hay muchas servilletas.
1: Sí, no, eso nomás es en la entradita.
0: Buena, don Manuel.
1: Es en la entrada al desayuno.
0: Claro.
1: Si después viene el plato fuerte. Oye, bueno, ¿ah? Bueno, entre con su matecito. Tomatito y bien aperado, ¿eh?
0: Oye, tengo a mi amigo Jorge Garrido, que es ranguerino a corazón el Jorge, ¿eh?
1: Ranguerino de tomo y lomo.
0: Está sufriendo.
1: A ver, ¿y qué dice?
0: A ver, me manda por acá algo. Buenos días. Buenos días. Pasando a activar la racha. Ya decidiste. Y a desearte un nuevo día, ¿eh? Ahí bien. Está. Bien, un morito parecido a Lelía gordito, así que trae nada.
1: Y Bosnia. Y Bosnia.
0: Gracias, querido amigo, ¿eh? Espero que estés bien, Jorge.
1: Abrazos.
0: Jorge Berrío, pues.
1: Mire. Amigo, hincha de Rangers de Talca.
0: Hincha de Rangers, pa.
1: Del herido.
0: Rangerino de corazón.
1: Sí, a ver qué dice Malandrín por acá, lo escuchamos.
0: A ver qué dice, a ver.
4: Don Luis, don Elío, pajarito, don Natal, les cuento algo. Oigan, el bingo estuve a punto, a dos números del
1: Agus
4: y también a dos o tres del otro animalito, pero.
1: Del gol.
4: Se lo sacaron una señora realmente lo necesitaba y te lo compraron al tiro. Era una señora de Temuco, se veía muy humilde y lloraba porque. necesitaba eso, de verdad que es muy grande, el premio a las personas que realmente necesitan, porque lloraba la señora. Y el señor que sacó otro fue un señor de Puerto Montt, que la fue para allá solo, exclusivamente al bingo. Y lleno estaba, pero lleno. Y no hacía frío porque el local era grande y todo, pero bueno, sí. Me retiré como a las 10. Lo que nunca había visto un bingo así, rapidito. 16 vincularon rapidito así y tiraron una línea horizontal, una línea vertical, y rapidito. No hicieron ni.
0: ¿Y cuáles eran los premios?
4: Un paréntesis para
1: que la gente haya.
4: Bueno, los 16 vincularon así rapidito. Empezó a las 9, a las 10 y media, estaba listo el bingo. Después sí, había un bailable, una cuestión bailable. Ahí a la gente le encanta la cuestión por esa parte porque no todos los días se ve eso. Pero yo me
0: retiré.
4: No tenía amigos de baile, ni fiesta, ni de tomar, ni de esas cosas. Además que fumaba la gente y toda esa cuestión. No, miento, no estoy mintiendo, porque nadie fumó esto. Del local,
0: ¿cómo
4: se permitió fumar?
1: No, pero sí, tomaba.
4: Lo que me fijé, harto gaucho por ahí, de esos gorritos, y oiga, los gauchos andan con una cuchilla en la espalda y allá hay nomás que grande. Y no le decían nada. Un tremendo cuchillón, dije yo, esto será para pasar los animales.
0: Se llama facón.
4: ¿Qué voy a hacer? Pero los gauchos sí, con gorras, así tipo con los boinas, pero más grandes los gorros, los gauchos. Y esas botas especiales, y así con esos pantalones.
0: ¿Dónde andaba metido este gallo ya?
4: Los ríos. Don Luis antiguamente, son infladitos por de las caderas hasta. Ya, Juanita, ahí.
1: Ya.
4: Eso se llama cuerda.
1: Ya.
4: Así me decían los pantalones, los gauchos metidos en las botas, así apretaditos. Pero bonito, me gustó mucho y me gustó haber participado. Así que eso, no me saqué ni un premio, pero lo pasé muy bien. Sí, me tomé una de ellas ya cuando estuve en Lobo.
0: Menos mal que se
4: rajó. En la noche no. Ya, que estén bien. Bueno, ahí les cuento otra anécdota, ¿eh?
0: Ya.
4: Que estén bien. Ay, la otra mitad de mucho se portó muy bien para allá y para acá. No un problema.
1: Bien.
4: Ni un problema. Le mandé todos los quirones de la misma ría hasta Talca. Sin parar, solamente la bomba de encina.
1: ¿De una?
4: Venía cabreado, sí. Así que me consiguió un lápiz carpintero, gracias a hacerme la raya. Ya, chau.
1: Ya, que tenga buen día.
0: Segundo capítulo del viaje al sur de Malandrín. Seguiremos más adelante.
1: Sí, continuará.
0: ¿Pero qué sería el premio? Usted dice dinero efectivo. No puede ser, pues, Lía.
1: Sí,
0: o sea, decía... Casi me saqué el premio, se lo compraron al tiro a la señora. ¿Cómo? ¿Cómo la compraron la plata?
1: Parece que habían otros premios materiales.
0: Algún novillo, una cosa así.
1: Parece que sí, habían animalitos, parece.
0: Claro.
1: Sí, ese sorteo.
4: Claro, casi me traigo uno en la camioneta, yo.
0: No le digo. A ver qué dice Carlitos por acá. Buenos días, Carlitos.
1: Carlitos Ramos.
0: Carlitos Ramos.
1: Buen día. ¿Qué cuenta?
5: Hola, buen día, mi amigo Luisito Bielma. Primeramente, dándole gracias a Dios por un día más de vida y salud.
1: Eso, maravilloso.
5: Y saludando al mejor equipo radial de la séptima región, a usted y compañía, mi gran amigo Díaz Mena, Cita Carolina, Mauricio, Destito y Dona Abraham. También muchas bendiciones para los auditores y también para todos aquellos que están quebrantados de salud, que Dios se la restaure. Que tengan una excelente semana, mi amigo. Muy bendecida semana. Gracias. Para usted, familia.
0: Gracias, Carlito.
5: Y todo el equipo radial, el mejor. Vaya conteniente la cotera. En ese trabajo estaba supervisando un piloto que tenía Elías Mena. Estaba supervisor de obra.
1: Claro.
5: Así que el bastante el responsable de nada menos que Elías Mena. Un abrazo grande, mi amigo, Dios lo bendiga hoy y siempre.
0: Carlito. Para otra vez.
1: ¿Ah? Eso.
0: Dale más cerca del teléfono que le sale muy bajo y ahora le podemos dar más volumen. ¿Ah?
1: Sí, sí.
0: Ya, Carlito, así que te encantaba.
1: Abrazo a Carlito, que esté muy bien.
0: Saludos a él.
1: ¿Ah? Y Carlito, no olvide apagar la luz.
0: Claro.
1: El Carlito y sus tallas. Ay, ay, ay.
0: A ver qué es lo que dice el Patito por acá.
1: Patito, ¿no? Valdés.
0: Se levantaron tarde estos chiquillos, ¿verdad?
1: Parece, ¿eh?
6: Buenos días, Mena. Mauricio, día, secretaria. Y la audición de Radio Chilena del Maule.
1: Saluden.
6: A ver, hay un tema que me preocupó, que lo divisé en un diario electrónico connotado de acá de la séptima región, de hecho de un amigo mío y de Lucho.
0: No tengo diario yo.
6: El abigeato. ¿Qué será eso? Dirá los abigeato. Eso significa cuando la gente malandra entra a los campos y se roba a los animales, los mata para revenderlos como carne para fiestas pachas. Ya, aquí en Maule, no sé en qué parte Maule, no especifica bien el reportaje, entraron y robaron como 10 vaquillas, entre vacas y todo esto. Se llevaron las bicis, se llevaron todo el animal y más encima mataron los terneritos nuevos que estaban en la gestación, parece, los animales que estaban listos para dar a luz. ¿Ya? Mucho ojo en los campos de Talca y alrededor. ¿Ya? Los animales hay que tenerlos bien cerrados, bien, los cercos bien hechos, tratar de dejarlo en una parte aparcados. Ya los que están por aquí por la zona de Maule, Santa Rosa, Lavadero, por todos estos lados, porque ya en esta fecha y en la fiesta de Navidad se pierde mucho animal, caballos, todo animalito, por los niños que se llevan los animales. Es un tema no menor. Antiguamente, cuando no había tanto control, era muy a menudo, las veranadas pasaban susto y la gente que tenía animales, la gente de campo lo sabe perfectamente. Así que mucho ojo con los animalitos en estas fechas que andan malandrines, bandas, porque estas son bandas organizadas. Aquí no es que te matan un animal y dejan la mitad del animal abajo y se llevan una pierna. No, aquí se llevan todo, todo, todo, todo, todo, todo. Así que muy atentos los amigos de y Radio Escuchas de Molina, de todos estos sectores, que donde hay harto animalito para estas fiestas pachas, no los vayan a pelear volando bajo, no sé si.
0: Ahí está el patito, ¿ah?
1: Sí.
0: Querido, sí. Buena noticia, la vamos a comentar después, vamos a hacer un alto y vamos a volver el día y la vamos a comentar porque es interesante en este tiempo justamente lo que dice Patricio, ¿ah?
1: Sí, justo.
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0: Un tema re importante es lo del
1: abigeato. ¿Ah? Sí, Luis.
0: Pero cómodo. Quiero aclarar algo, el diario no es mío,
1: sí, Sebastián. Es importante hacer la aclaración.
0: Claro, yo no tengo diario, sí. Es de Sebastián. ¿Ah? Hacemos el alto y volvemos.
1: El Lucho es palo blanco, ¿ah?
0: ¿Eh? No, no tengo nada que ver.
1: ¿Eh? Ya volvemos.
0: Tiene otro representante legal, yo no tengo nada que ver con el diario. El diario se llama Sereno Talca y es de Sebastián. Así que yo no tengo nada que ver. Si tuviera que ver.
1: Sí.
0: Ya habría dicho tantas cosas ahí que no se pueden decir en otros lados.
1: ¿Eh? Me imagino, exactamente. Me imagino.
0: Usted sabe cómo yo soy para decir las cosas.
1: No, sí.
0: Le habría dicho a la autoridad, le habría dicho a los gallos rangos, le habría dicho tantas cosas.
1: ¿Verdad? Cosas que
0: no se pueden decir en otros lados. Ya, exacto. Vamos y volvemos.
1: Ya seguimos.
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0: 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Las 9 de la mañana, con 34 minutos. ¿No necesitas un ejército o maestro? 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
3: ¡Ándale, bajá, Guatón! ¡Ay, apúrate, Guatón!

0: 16 minutos, nos separan de las 10 de la mañana, 16 para las 10. Estamos en la mañana chilena junto a ustedes, amigas y amigos, en esta fría jornada de este día lunes 17 de agosto de 2026. Saludo cordial para usted que a esta hora de la mañana está con nosotros en la sintonía de Chilena del Maule, para que usted poco a poco se ha ido sumando también a nuestra emisión, deseando que tenga un muy buen día, una excelente semana, iniciando laboralmente en este lunes 17 de agosto. Prácticamente la segunda quincena del octavo mes de este año 2026. Saludos a esta hora para ustedes que nos acompaña en Talca, en Molina, en la zona centro-sur. Nuestras frecuencias en el aire llevan nuestra señal para estar más cerca de usted. A ver, por acá teníamos a Isabel Margarita. Cariñosos saludos. Nos dice por acá Isabel Margarita. Para ella dice... Don Elías dice que sabio era Jorge Lavat, el escritor de Desiderata. Es lo que se vive hoy en día. Él dice fue un actor mexicano. Exactamente. Adelante, a propósito de lo que es esta Desiderata, fue escrita en el año 1927 por el escritor Max Ehrman. Sí, a propósito del mismo, Max Ehrman fue un poeta, escritor, filósofo y abogado estadounidense de origen alemán, reconocido principalmente por Desiderata, un poema en prosa escrito en el año 1927 y publicado póstumamente por su esposa en el año 1948. O sea, él tiene otros trabajos también a propósito con respecto a lo que es relacionado con la reflexión, el pensamiento y la filosofía de la vida. Así que importante entregar este detalle. Linda la Desiderata, ¿eh? Nos habla de lo que es específicamente la forma de vivir, de alguna manera. Este famoso poema, escrito, como les decía, en el año 1927, nos habla de la paz interior, la madurez emocional y la felicidad en medio del caos de la vida cotidiana.
1: Así es.
0: Es una buena filosofía de vida a propósito, Luis.
1: Sí, la Desiderata.
0: Sí, muy buena.
1: De todas maneras,
0: Desiderata. Sí, señor.
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0: 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Bueno, nosotros disfrutamos de la vida lujo, ¿eh?
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0: Sí.
1: Estábamos hablando antes, el Pato tocó un tema del abigeato.
0: Exactamente. Temazo, ¿eh? Bueno, temazo.
1: Bueno, en este tiempo, a ver cómo se masifica esto.
0: Sí. ¿Ah?
1: Porque empiezan los robos para este 18 de septiembre.
0: Justamente, ¿ah? Luis, bien anticipado.
1: Claro, oye, ¿sabe que yo tengo un amigo, el Denis, que es un veterinario que trabaja por ahí, por el sector de San Javier, y cría muchos animales? Fíjese que hace un tiempo le robaron 18 vacas.
0: 18.
1: Y entre ellos iba un toro que le había costado como 4 o 5 millones de pesos, ¿ya? ¿Ah? Él cría terrible, animales finos, ¿ah?
0: Qué terrible.
1: Pero con tan mala suerte que los buenos vecinos, él tiene cámaras también,
0: sí,
1: le avisaron a tiempo y uno de los vecinos salió, porque los gallos son sinvergüenza.
0: Totalmente.
1: Los cargaron en la misma manga que tiene él ahí en el, él deja su casa sola porque vive en San Javier. ¿Ah? Pero está lleno de cámaras y vecinos. Y lo cargaron, o sea, le abrieron el portón y los cargaron ahí mismo en la misma manga. Manga se llama donde se meten los animales.
0: Exacto.
1: Y se cargan de su casa. O sea, la sinvergüenzura grande.
0: Como Pedro por su casa.
1: 18 animales. Y lo siguió un vecino en camioneta.
0: Sí.
1: y avisó a Carabineros, y al final lo siguieron dos furgones, y esos fueron los que se dieron vuelta ahí en frente a...
0: Sí.
1: ¿Cómo se llama este restaurante? Que queda cerca de Maule, hay dos restaurantes.
0: A ver, ¿Os Lucho?
1: No, no, acá en la parte oriente y oriente hay dos restaurantes.
0: Ah, Los Ganaderos.
1: Los Ganaderos, ya. Ahí cerca de Los Ganaderos. El chofer se tiró abajo y se dio vuelta el camión, pero no le pasó nada a los animales.
0: Sí, justamente fue noticia eso en su momento, ¿ah? ¿Eh?
1: Claro,
0: sí,
1: pero sabe, esto ocurre mucho, ¿ah? Oye, los caballos y todo. Yo me acuerdo, fíjese, una vez me dio tanta pena, antes iba mucho a Longaví, íbamos todos los domingos, era difícil, o sea, por tiempo, por el Sebastián, en fin, no salimos mucho, pero cerca de Putagán, siempre me llamó la atención que había una casuchita, pero era un poquito más que una media agua, de dos personas de mucha edad que se veían por ahí cuando estaban haciendo sus cosas, y tenían un carretón y unos que en el carretón tiraba arena el caballero, porque tenía áridos por ahí.
0: Sí.
1: Al lado del camino había un potrero, y sabe, y tenía unos caballos preciosos, siempre comiendo ahí, en un potrero, y me llamó mucho la atención que los caballos tan lindos. Cuando un día pasamos, estaban los carabineros cerca de las fiestas patrias y le habían matado a los caballos, le roban los cuartos, y eso vale decir las patas, ¿eh? El cuello y las patas delanteras. ¿Eh?
0: Qué tremendo.
1: Qué Oye, daño, qué maldad más grande.
0: Qué daño más grande si...
1: No, si los gallos no tienen, los delincuentes que se dedican a vigiato, que de repente lo escuchan a uno, ¿ah? ¿Eh? No van a endilgar el camino porque es un camino fácil, ¿eh?
0: De todas
1: Como
0: maneras
1: el abuelo.
0: Luis,
1: pero oye, Luis. Impresionante el día, impresionante, me impresiona, no respetan nada, roban nomás,
0: nada más. Pero por...
1: y lo peor tampoco están ellos nomás, po. Están los que recepcionan, ¿eh?
0: Claro, que son muchos,
1: claro, que van a llegar a algunas carnicerías por ahí, ¿eh? Ojo, y van a llegar a esos ramaderos que venden fierritos, o los que venden fierritos, etcétera, etcétera, etcétera. ¿Eh?
0: Qué tremendo. Así que... ¿Pero usted sabe por qué pasa todo esto, con Luis?
1: Sí, pues, por supuesto.
0: Claro.
1: Siempre ha pasado por la falta de control. Pues.
0: Falta de control, fiscalización. Y claro, los caballeros que hacen las leyes, señores. Las leyes muy blanditas. Así que vamos moviéndonos. Porque seguimos igual.
1: Es que, Lía, esta cuestión cambió. Bueno, si las leyes eran malas antes, eran más duras, ¿eh? Pero cambió con la reforma procesal penal, pues. Vamos a hacer
0: por eso,
1: leyes.
0: Hay que cambiar todo esto.
1: Vamos a hacer leyes, ¿eh? Que, por supuesto, también respeten los derechos humanos de las personas. Pero parece que se les pasó la mano, ¿eh? Las leyes favorecen mucho a los delincuentes y a la gente honrada que trabaja y saca la porquería, especialmente estamos hablando de la vigiato. Que los roban animales, sí, en el campo,
0: sí.
1: Se saca la porquería para tener su animalito, ¿verdad? Y que de repente esperan un año para tener la cría y ganar, digamos, poderlas vender y comprar su mantención, etcétera, etcétera. Y a veces cuando matan las vacas que están a punto de parir, a los tocayos no les interesa, las matan.
0: Justamente.
1: ¿No? Entonces muere la vaca y, como decía Patricio muere,
0: sí,
1: el ternerito que está a punto de nacer, ¿ah?
0: ¿Qué pasó? Que él comentaba que ocurrió esa situación ahora.
1: Claro.
0: No,
1: entonces,
0: tremendo.
1: Lamentablemente, las leyes son un poco duras, Palía.
0: Sí, sí, hay que cambiar este tema. Hay mucha gente que está diciendo lo mismo, el tema de la reforma procesal penal. Porque no es, esto no es culpa de los jueces ni nada de eso, sino que lamentablemente deben ellos, los criterios deben funcionar en base a lo que ellos tienen, en este caso, como leyes.
1: Entonces, o sea, mire, Lía, más que los jueces...
0: A veces.
1: Las policías,
0: se ve muy blando a veces.
1: Carabineros, detiene, dedica tiempo. Y a veces los jueces, cuando pueden cargarse un poquito en la mata, no lo hacen, pues, ¿eh? Imagínense cómo es posible, de repente encuentran a Elías Mena, por decir algo, no es así, ¿eh? O Juan Pérez lo encuentra con un arma de fuego, con munición, y le dan reclusión
0: nocturna y firma semanal.
1: Vayan a ver, y ahí el carabinero pierde el tiempo pasando a ver si el gallo está en su casa, y de repente no está en su casa, y empieza todo un proceso porque no está en su casa para volverlo a capturar, y todo se pierde tiempo. ¿Eh? ¿Es así o no?
0: Es así, tristemente, es así.
1: Bueno. Ay, Dios mío, ¿cuánto les costó pillar a Elías y pillar
0: a
1: Elías?
0: Luis, con el datito que usted pasó, le va a pasar a usted, a mí me va a pasar lo mismo que le pasó a usted, pues.
1: Sí, pues.
0: Sí, me van a ir a visitar más ratito.
1: ¿Cuánto tiempo que le costó pillar a Elías y pillar a mí?
0: Como dijo que tenía un arma por ahí. Así que, a ver, yo estoy de las 5 en adelante.
1: Yo tengo un arma, una pistola de agua.
0: Claro.
1: Ojalá que vengan a asaltar puros delincuentes cochinos, porque les tiro agua y se van
0: a bañar. Así que mañana le cuento cómo me va.
1: Ya, pues. Son las 9 de la mañana con...
0: Faltan 6 para las 10.
1: 54 minutos. ¿Ah? Listo, 6 para las 10. Es la hora del desayuno.
0: No sé, Luis, si mañana le va a tocar solo hacer el programa.
1: Con el datito. Va a tener capaz que lo tenga que hacer el pajarito.
0: Claro, con el datito que pasó, yo creo que.
1: La puro. Oiga,
0: estoy pedido.
1: Lo del pajarito haciendo pura receta en base a. A verdura.
0: Ya, pues. Oye, Lelier, Lucho lo dejó pedido, ¿eh?
1: Ya, vamos a hacer esto porque. Oye, a propósito del Carlito Ramos.
0: ¿Qué dice?
1: A ver, ¿qué es lo que dice el Carlito Ramos? Carlitos.
0: Capaz que
1: el discurso también.
0: A ver, Carlito. Escuchamos.
2: El único remedio que existe para terminar la delincuencia de ese tipo al vigueato es el plomo. Correr el plomo nomás. Nada más que el plomo. No hay otro remedio.
1: ¿Sabes lo que es eso, no?
0: Sí, pues, externos plomo.
1: Métale plomo nomás, métale plomo.
0: Roba de color plomo.
1: La María Inés nos manda, fíjese, una foto.
0: Sí, lo voy a comentar.
1: Varias fotos de celebrando en Chillán.
0: Bonita celebración. Me parece segundito, María Inés.
1: Y el viejo
0: aparece
1: el
0: la hija.
1: Sí,
0: sí, bien, ¿ah? Bien pintacho.
1: Claro, media pinta. Ahí el feliz cumpleaños.
0: En la dulce espera aparece.
1: Adivine, ¿quién está tomando la foto?
0: ¿Quién cree usted?
1: La viejuja, no puede
0: ser. ¿Quién crees tú?
1: ¿Qué le parece?
0: Bien, oiga, bien, ¿eh? Bonita la foto. Sale muy
1: bonita
0: bien
1: la foto, ¿ah? ¿Eh?
0: Todos.
1: Y el segundito se parece a Robert Redford.
0: Sí, bien, la pintacha.
1: ¿Y cuándo lo atropelló el tren?
0: Ya, bueno, ya, por favor. No, súper bien, felicitaciones. Muy lindo.
1: Le apuesto que al pobre viejo, oiga.
0: Sí.
1: Le hicieron tomarse la foto. Ya, te tomaste la foto, estáis bien en la foto ya. Te fuiste para tal caer los gatos.
0: Dice por acá, buen día, amigos. El sábado en Chillán celebrando la vida de mi niñita.
1: Y el cumpleaños.
0: Sí.
1: De la Fernandita.
0: Bonito, ¿eh? Cariñosos saludos.
1: La conocí chiquitita, la Fernandita.
0: Mira, lindo, todo bien bonito, ¿eh? Bien adornado, una fiesta.
1: Muy, María, muy bonito.
0: Con mucha emoción, con mucho amor.
1: Mira.
0: Mucho cariño y bendición.
1: Ya, pues.
0: Gracias María Inés, ¿eh? Por compartir nuestras bonitas fotos de esta.
1: Felicitaciones.
0: Y linda celebración.
1: Vamos a una canción que están ladrando los perros.
0: Sí, ya.
1: No vayan a estar guiando.
0: Vaya a darle el puchero.

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0: ¿Esa es la canción que le estaba tocando usted a don Manuel?
1: Sí.
0: Albano y Romina.
1: Exactamente, ¿ah? Luis, para nuestro amigo Manuel.
0: Ya no le deja nada el picante, porque
1: no, está... ya está a altura. No. Pasó, fue.
0: Esos dos panes amasados pasaron a buen vida. Y las dos marraquetas que estaban sentadas en la banca y más atrasito.
1: Justamente.
0: En el, la panera también.
1: Pues, calentaron, ¿ah? Un poquito y para adentro.
0: Claro.
1: No quedó nada.
0: Como que quedé con hambre, vieja, ahí pasaron las marraquetas.
1: Claro que ni las migas quedaron.
0: Ni las migas. Incluso había unos gorriones parados arriba de un ciruelo que tiene.
1: Sí.
0: Cachando si le tiraban una piquita.
1: Nada. Nada, no alcanzó nada. Para eso tampoco.
0: El sindicato Gorriones le va a reclamar.
1: Creo que están ya, se están manifestando en las inmediaciones de la casa.
0: Claro. Para ir a los carabineros. 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
0: Es una trompeta más sofisticada.
1: Sí, es resfriada.
0: 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Oiga, ni el ñatito, pues.
1: No, pues. ¿Cómo
3: ha estado tu ñatito?
1: ¿No lo has visto?
0: Oye, la María Inés nos sigue mandando fotos. Mire qué bonitas fotos tiene por aquí.
1: ¿Eh? Viendo los tejidos, ¿ah? ¿Eh? Para las nietecitas.
0: El segundito ahí con su pinta de siempre, ¿eh?
1: Claro.
0: Está bien gordito y parece que se está comiendo la comida de los gatos.
1: ¿Eh?
0: Amigo, tanto año el segundito, cuando llegamos casi juntos a la radio aquí, ¿eh?
1: Mira, estamos hablando.
0: A la radio
1: de harto rato,
0: Nacional.
1: ¿Eh? Estamos hablando de harto rato.
0: Y segundito fue el primer control con Hugo Ávila, que... Sí. Fueron los primeros controles de la Radio Nacional.
1: ¿Radio Nacional? FM. O Radio Talca. Ah, de la Radio Nacional ya.
0: Radio Nacional. Sí. FM.
1: En el mismo edificio de la Radio Nacional.
0: Fue la primera radio AM. FM como en Talca.
1: Sí, sí.
0: Nacional.
1: Ahí donde FM. Estaba. Se instaló, yo me acuerdo, ahí en la sala donde estaba, funcionaba prensa.
0: Claro, justamente.
1: Sí.
0: Ahí está.
1: Sí, señor, ahí estaba la FM.
0: Nacional. Nacional. FM. Banco de Talca.
1: Sí.
0: El Banco de Talca. Así era la publicidad del FM.
1: Exactamente.
0: FM,
1: ¿eh?
0: Cortita.
1: Sí. Y...
0: Vinos Exposición.
1: Y la transmisión en
0: el
1: mono.
0: El vino de Talca.
1: También. Y la transmisión en... ¿Se acuerda? La transmisión en mono. Todavía no estaba el estéreo en esos años.
0: Ah, claro, cuando transmitían del zoológico era en mono.
1: Exactamente. No sé, ahí estaba el Lucho transmitiendo, ¿ah?
0: Claro.
1: Oye, María Inés nos envió una información por acá relacionada con alerta en Puerto Cisnes. Puerto reportan avistamiento de un puma.
0: ¡Oh!
1: Ya, ya, el Lucho anda por allá. ¿Eh?
0: ¿No estarán en el sereno ya?
1: Eso.
0: ¿Estarán dando el sereno?
1: El Lucho está por ahí, ¿eh?
0: Ya es medianoche. Es la hora en que el puma anda suelto.
1: Y todavía sigue suelto.
0: Oye, pero, ¿sabe, Elías? Ya no es novedad lo de los pumas ya, ¿eh?
1: No, no. Es que están invadiendo su hábitat.
0: Con esto de la de las torres del Paine,
1: donde
0: tienen tanta comida, porque no se olvide que llegó una colonia de guanaco ahí, se instaló y ellos se reproducen como conejos.
1: Claro.
0: Y como conejo, ¿ah? Sí. Y resulta que tienen comida y se han reproducido, oye, y están tan manso como los zorros.
1: Exacto.
0: Cuando uno va a las torres del Paine, hay una parte donde se para uno y los zorros le vienen a pedir comida. ¿Ah?
1: Claro, justamente, y cerquita, ¿ah? ¿Eh?
0: Y claro, y uno le pasa un pedacito de pan, o sea, de lo que sea,
1: de lo que
0: un
1: hay.
0: Pedacito pollo.
1: Claro. Lo que sea, su cariño, le dice.
0: Claro. Yo me acuerdo que andábamos una delegación como 20 personas y una gringa con un gringo.
1: Fueron de paseo.
0: También iban en la delegación, la ahí gringa, en la micro,
1: la,
0: nomás.
1: Y el gringo era feo. ¿Ya?
0: Y de repente le estaban dando y se enojaron y nos retaron.
1: Sí.
0: No se puede dar comida. ¿Qué están poniendo, gringo?
1: Los domestican. ¿Ah? Los domestican, pues.
0: Pero es que el día ya están domesticados, no hay nada que hacer.
1: Sí, pues se andan entre la gente, los pumas igual.
0: Claro, porque están domesticados los ¿cuántos se llama? Los zorros, no hay nada que hacer. Si usted se para y aparecen 20 zorros a, claro, se acerca a la micro.
1: Y lo quedan mirando y le dicen, ¡y!
0: ¡Y! ¡Fuera! Y, claro, la gringa nos retó, a mí me retó también. Yo dije, ¿qué? Y el gringo así, ¡ándate a la cosa! Y hasta ahí llegamos nomás.
1: Claro.
0: Sí. Le pego un combo en los hocicos. Para que entendiéramos en inglés.
1: Sí. ¿Ah? Uchi.
0: Pero en castellano haría así un combo en los hocicos.
1: Eso sí. Entonces,
0: para que lo entendiera en inglés, te pego un combo en los hocicos.
1: Eso. ¿Ah? Se lo dejo en inglés.
0: Y ahí vaya a quedar. ¿Ah? Le expande el loro.
1: ¿Ah? Sí.
0: No, no. Y todos retamos a la gringa que dice, ¿qué tenía meterte aquí?
1: Ah. Es que ellos tienen la cultura del tema, Luis, por eso.
0: Es que Elías.
1: Pero es difícil.
0: Ha venido por eso. Generaciones.
1: Sí.
0: Y generaciones, entonces usted no va a cambiar.
1: No, difícil.
0: Porque si usted le deja dar comida a los zorritos, ahí se van a morir. Porque ellos, los que 20 o 30 años atrás, los que le empezaron a dar comida,
1: claro,
0: se domesticaron, si están, y no cazan tanto ya ellos.
1: Claro, ¿verdad? Están como domesticados ya.
0: Claro. Pero los pumas, también, los yo me he fijado también, que de repente hay, yo cuando iba a las Torres del Paine fui en cuatro oportunidades, no estaban tan domesticados, se veían a lo lejos, vi una puma a lo lejos y era maravilloso,
1: sí, estaba
0: y igual que un cóndor, que una cóndor, ¿ah? Una cóndor que estaba anidada cerquita y se veía. Pero hoy día está, conviven con la gente.
1: Claro, si se pasean entre la gente, los pumas, los zorros.
0: Pero si por aquí hay tanto, ya no es novedad los
1: pumas. Claro, no es.
0: Claro.
1: Incluso con sus crías pasean por ahí los
0: pumas. Sí. Yo una vez quería invitar al día para tirarse los pumas ya, para que tuvieran por lo menos para dos semanas para comer.
1: Ah. ¿Qué les llevó?
0: Oye, ¿qué dice por ahí Rosita Díaz?
1: ¿Quién?
4: Hola, hola, muy buenos días, Rosita, buen día. Don Luis, don Elías.
1: Buen día, Rosita.
4: Qué rico comenzar la mañana y escucharlos a ustedes.
1: Oye, muchas gracias.
4: Bendiciones, que muy estén bien.
0: Gracias, Rosita.
1: Oye, Luis,
0: ¿sí?
1: Le están haciendo la competencia, Rosita.
0: ¿Por qué?
1: María Inés.
0: ¿Por qué, oye?
1: Están lindos los tejidos que nos envió ella.
0: Sí.
1: Así quedaron, dice, los vestiditos de mi nietecita. Ay,
0: es que la Rosita, los de la María Inés son para negocio.
1: Sí. Así que Rosita, parece que le salió gente a la carretera.
0: Lo que pasa es que la Rosita, o sea, la María Inés le está tejiendo,
1: sí,
0: a su nietecita.
1: Sí, sí, para ella. Exclusivamente.
0: Claro.
1: Exclusivamente, ¿eh?
0: Y llega ya, si ya le dice, aquí está, ay, que está lindo todo. Y ella al tiro pasa la visa, oh, está tan cara la lana.
1: No se escucha, le dicen del lado.
0: Oye, son las 10:21 en la radio chilena, la radio de todo, ¿eh? Vamos a la canción.
1: Ahí está, ¿eh?

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0: Curicó Rural, Curicó Ciudad y nuestra zona costa va a estar presente también allá. Con todos sus colores vamos a estar juntos y nos vamos a reunir en esta gran fiesta diocesana. ¿Nos estamos viendo?
1: Nos vemos, ¿ah?
2: Nos vemos.
1: Y como dijo el DJ Pitán, y los vemos.
2: Los vemos.
1: Y los vemos. Oiga, a ver, ¿qué es lo que dice? ¿Eh? Estábamos hablando delante de... Sí. De ¿cómo se llama? Con... estamos hablando de la Vigiato y la Marita, amiga del pajarito ahí, la Marita de San Javier.
2: Sí.
1: De
2: a ver, ¿qué dice?
1: Está muy reenojado.

0: Me imagino.
1: Está muy raro.
0: Todos indignados porque todos
1: se igual. El abigeato es cuando se roban los animales, sí, especialmente para este 18 de septiembre. Ella dice que ojalá no existiera septiembre. Y si no existe septiembre, Marita, ¿cómo tendríamos que colocarle? Enero, febrero, marzo, primavera, abril, mayo, junio, julio, agosto.
0: Octubre.
1: Noviembre, diciembre. No, pues tendría que colocarle a lo mejor. Para que no existiera septiembre, porque dice que no le gusta septiembre, dice yo detesto septiembre. Dice, habría que colocarle enero, febrero, marzo, abril, mayo, enero, marzo, abril, mayo, junio, agosto, después de agosto, después de octubre, noviembre, diciembre.
0: Pasar agosto.
1: Claro. Oye, veamos qué dice Marita por acá.
0: A ver, vamos, la escuchamos.
2: Pararara. Buenos días, don Luis Sebastián.
1: Buenos días, Marita.
2: Estoy escuchando su programa. Sí, vi en Facebook, o sea, en Facebook vi esto de del caballero que dice de los animalitos, don Luis Sebastián, pero sabe, hay mucha gente que tiene animalitos, pero los tiene...
3: Puede ser que pueda escuchar la canción Princesita de Luna.
0: Ya pues.
3: Muchas gracias, que estén muy bien, y gracias por los comentarios de mis tejidos.
0: Sí, están bonitos.
3: Yo tejo a palillo. Y la señora Rosita Díaz, ella teje maravillas a crochet. A mí el crochet no se me da. No somos amigos. El crochet y yo no tenemos amistad. No sé tejer a crochet. Bueno. Pero si yo quiero alguna cosita crochet, te le pido a la Rosita que me haga algunos trabajos. Ella hace maravillas con el crochet. Que estén muy bien, cuídense. Me resfrié,
0: sí,
3: a morir.
0: Está bien congestionada, ¿eh? Muy congestionada.
3: Antes de dejar bichos por allá. Y gracias por... los comentarios de mi niña. Ya está en la quemadita ya.
1: Saludos,
0: dulce espera.
1: Qué bien. Yo pensaba que ya estaba hablando como abuelita.
0: Sí, no, sí, yo también pensé igual, ¿eh? Es que con esto que tiene en este momento María Inés, Luis está entrenando.
1: Está entrenando ya.
0: Claro.
1: Sí, porque hablaba como abuelita, sí,
0: para estar a tono. Oiga, para estar a tono cuando llegue el momento, ¿eh? Ay, cariñoso saludo a María Inés, siempre con nosotros en sintonía y con bonitas palabras hacia nosotros, ¿eh?
1: Buenos días, amigos, que tengan un lindo inicio de semana. La Olguita Valenzuela.
0: Olguita, buen día. ¿Eh? Buen día,
1: saluda,
0: buen día.
1: Saluda a la Olguita.
0: Buen día. Le quedó gustando la canción a usted, ¿eh?
1: ¿Cómo?
0: Le quedó gustando la canción.
1: Sí, pues, me quedó gustando.
0: Si quieres, se la grabo.
1: Tengo el pato, voy a ver qué es lo que...
0: A ver, ¿qué dice por ahí? Patito Valés.
1: Y vamos a hablar... Es que este gallo le reviso antes yo. ¿Ah? Ya, vamos. Qué preocupante mi contestación.
0: Ay, ¿qué dice? No se escucha.
4: Pero lamentable. Ay, lo otro preocupante es sobre el abigato, que los tipos andan armados. Pero lamentablemente todavía aquí en Chile se está haciendo el análisis de cuántos pies. En Estados Unidos son 21 pies. 21 pasos, donde uno tiene que estar a la distancia, más o menos, 6 metros, para poder sacar el arma al policía americano y disparar a la persona. O sea, el policía americano saca el arma y dispara, incluso en menos distancia. Aquí no se le puede disparar a las personas, el carabinero tiene que tener mucho cuidado. Todavía no hay una ley sobre esa situación.
0: Lo que hablamos delante.
4: Están peleando en el Senado y esto ya es chistoso ya, porque ya en cualquier tiempo.
0: Lo que hablamos delante.
4: Alegando sobre lo que tiene que hacer carabinero frente a los delincuentes. Oh, o
0: increíble,
4: no.
0: Increíble,
4: ¿no? Y frente al abigato, estos tipos andan todos fuertemente armados. O sea, enfrentarse con. A no ser que generalmente la gente de campo tiene escopeta, pero también tiene que tener cuidado, porque si le mandan un guaracazo, un balazo a una persona de los delincuentes o los contribuyentes, también salen para atrás con los procesos. Entonces es un tema complicadísimo, aparte del daño económico y el daño social que hacen con robarse los animalitos.
1: Dicen que hay gente que se ha dedicado al cuatrerismo, ¿verdad?

0: colegiato, salí chorrico por el día.
1: Imagínese.
0: Claro, porque la materia prima es gratis. Po.
1: Sí, sí. ¿Ya?
0: Es como yo buscar piedra al río y la vendo. ¿Me entiendes?
1: No, yo creo que no, no.
0: Por supuesto que va a ganar menos, pero si voy a robarme los animales, ¿ah? Y vendo la carne, no tengo ningún gasto, aparte la benzina nomás. ¿Ah?
1: No es un tema.
0: Los gallos son expertos, ¿ah?
1: Sí.
0: Descuartizan los animales en nada.
1: ¿Y saben en qué parte ir?
0: Claro.
1: ¿Dónde deben hacer el corte y todo? Entonces, no. Bueno, no hay voluntad tampoco de hacer el cambio de la reforma procesal penal, porque no se ha hablado nada de eso. ¿Eh?
0: Nada de eso. Aquí, 11 minutos faltan aquí, para que sean las...
1: Aquí, oye, Luis, aquí la fuerza, ¿sí?, la tienen las personas dueños de animales.
0: ¿Cómo?
1: Los que tienen que hacer la fuerza más todavía son las personas dueños de animales. Para que esto
0: el, tema, el tema es difícil, lo que decía la Marillita, nuestra amiga de San Javier. Usted decía que, pucha, pueden hacer un galpón para una camioneta. Pero un galpón para unos animales cuesta más que para una camioneta, mucho más. Pues.
1: No, indudable.
0: Claro.
1: Indudable.
0: No, pero y además no los pueden, ya no es como antes, hay medidas sanitarias también, no es como antes que se hacían al lado de la casa.
1: Claro.
0: ¿Ah? A veces la casa estaba pegada al corral, no. Ahora no.
1: Tiene que tener una distancia X. Sí.
0: Las moscas transmiten otro tipo de enfermedades, en fin.
1: No, ¿ah? Sí, sí, es todo un tema ahí.
0: Es todo un tema ahí.
1: Pero igual la legislación, justamente con respecto al tema de las leyes, debe cambiar.
0: De más, pues de más, buen día.
1: A estas personas también, ¿eh? Así, pues, bueno, vamos a ver qué pasa con respecto a aquello. Hay que hacer la fuerza nada más para que esto una vez se revierta, una vez por todas.
0: Ya, Elías, mira, es que dice la Marguita, mi tío Humberto, que tenía carnicería, sí, con mi tía Labrita en San Javier.
1: ¿Cómo la conoció?
0: Sí, pues, ¿cómo la conocer? Si la conoció ahí, pues. Le decían a mi tío Humberto, le decían el pejerrey.
2: Ah. Don Luis Sebastián, sí, su tío Humberto tenía carnicería, pero él era legal. Él compraba del matadero, le venían a dejar su carne. Él no hacía eso, era una persona, eran unos viejitos, porque la señora Laurita también era, en ese sentido eran muy, muy, muy correctos, muy correctos. Esa gente, don Luis Sebastián, ahora ya no existe. Esa gente así como ellos ya no existe. Esa era un matrimonio, un ejemplo de matrimonio era esas personas. Muy buenos vecinos, muy buenas personas, muy lindas personas. Así que usted siéntase orgulloso de pertenecer y de haber tenido esos tíos.
1: Bueno.
0: Gracias, Marita, pero el acto explotador el viejo.
1: Una pena que el Lucho no haya salido igual a ellos, ¿eh?
0: Harto explotador en el viejo, me manda a regar.
1: Oye, ¿en serio? Ah, él era el que contaba usted la otra vez. ¿De qué?
0: Y de Humberto.
1: Sí. Sí, me acuerdo.
0: Claro.
1: No lo dejaba ni respirar el caballero.
0: Claro. Oye, Mauro, qué bueno que llegaste de vacaciones. Estás más grande, ¿eh? Me vaya a tener que ayudar ahora a matar una oveja.
1: De vacaciones, mire. Las vacaciones, ¿eh?
0: Ese fue el candidato varias veces. Lo elegían candidato en ese tiempo a región, que sería concejal ahora.
1: Claro.
0: De ahí viene mi vena política.
1: Yo creo, ¿eh? La herencia. Lo que se hereda, claro, no se hurta, ¿eh?
0: Ahí, pues, ¿eh? Lo que una se... vaquilla para los que iban a votar por, sí, él, no da a nadie, pues, no andaba igual que yo. Oye, no. Y sabe, claro, decían, y después estaban comiendo ahí, que hable el candidato, que hable el candidato. No, yo no sé nada hablar, que hable el candidato.
1: No, que no tenía pasta, parece, ¿eh?
0: No, no. Vamos a una canción.

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3: ¡Ándale, papá, Guatón! ¡Ay, apúrate, Guatón!

0: Son las 11 de la mañana. ¿Con cuánto dolería?
1: 10 minutos.
0: Apenas, ¿ah?
1: Sí.
0: Se procede a cancelar alerta amarilla regional por evento meteorológico a razón del debilitamiento en las condiciones que la originaron. O sea, se debilitó, por lo tanto, se termina la alerta amarilla.
1: ¿Y qué se debilitó? ¿Se no estaba anunciado nada para acá?
0: Aquí, pues, es que yo estoy en el grupo, Elía. Estoy en el grupo de...
1: ¿Ya?
0: De allá, de la bombona.

0: Pero que supuestamente estaba para la región, Luis.
1: Es que es largo porque están dando información cada 5 minutos al día.
0: ¿Será por el tema de la crecida de los ríos, una cosa
1: claro,
0: así?
1: Claro, todo eso.
0: Ya.
1: Claro, pero había alerta amarilla, pero ya se suspende.
0: Qué meteorológico, sí.
1: Estoy en el medio de comunicación.
0: Ya, boca. Sí, ahora me
1: 47 quedo, claro. Miembros menos el pajarito.
0: Sí.
1: Todos menos el pajarito, dice. Así se
0: No es bienvenido, parece.
1: Ni un brillo, dice. 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Por eso cantamos todos los días con Don Elías. Todos los santos días. Vamos a Orocó.
0: Linares, Talca y Curicó.
1: Linares, Talca y Curicó.
0: Sí, ¿ah? Luis. Oiga, por acá, saludos para nuestro amigo don Ruperto González Bravo. Hace tiempo no nos escribía, ¿eh? Un saludo afectuoso para él, para su familia, deseando que se encuentre muy bien. ¿Eh? Don Ruperto nos envió una comunicación acá, un video de un vecino del sector de Maquegua. Recordemos, es el sector que está antes de llegar, Luis, a Constitución por la vía férrea.
1: Ah, ya, ya.
0: Ramal Talca Constitución, Maquegua, y después viene el puente Banco de Arena.
1: Sí, pues conozco. Que es
0: la zona de Constitución.
1: Y en Maquegua hacían las lisas.
0: Exacto, a la teja.
1: Claro, lisa, a la teja,
0: sí.
1: Yo iba para allá con una niña a comer.
0: Sí, no, me imagino.
1: Me cayó la teja.
0: Ya no me haga hablar, ¿ah? ¿Eh?
1: Hasta que me cayó la teja.
0: Claro, me cayó la teja. Ahí también le cayó la teja. Oye, Luis. Y por acá nos envía este video de este vecino que dice lo siguiente, porque aparece por acá en este video la línea totalmente cubierta de piedras, de barro y todo eso, porque seguramente deslizamiento de tierra debido
1: a intensas
0: lluvias en el sector. Dice lo siguiente este vecino, lo escuchamos. A ver, por aquí lo tengo, vamos con él.
2: Este trayecto es 4 horas caminando. Y después nos toca la pasta del puente Banco Arena, que es un riesgo inminente ahí para cruzar.
1: Es largo ahí, po.
0: Sí, y caminando.
2: Y no es por deporte ni porque uno lo quiera hacer, es por la gran necesidad que tenemos, que ya los tienen abandonados, para poder llegar a Constitución a hacer nuestras cosas, nuestros trámites.
1: Qué pena,
0: mucho.
2: Sin mencionar las ventas, que era de lo que vivíamos. Todo está parado ahí, nos tienen totalmente abandonados.
1: 2026.
2: Y solamente porque está abandonado, no hay nadie por acá trabajando. Ni se ve que hubiese andado gente tratando de despejar la vía. Y así seguiremos. A nadie le importa esto.
1: O sea, Talca Constitución está. ¿Nos llegaste allá, Ariel?
0: Sí,
1: ¿no?
0: Me da la impresión que no está corriéndolo, y justamente porque aparece la vía tapada ahí en este video, ¿eh? Se ve cubierta de material.
1: Los deslizamientos de tierra.
0: Claro. Claro. Vecino de Maquegua dice denuncia graves problemas de conectividad en ramal Talca Constitución. Y acá está
1: el atrapado.
0: Sí.
1: Porque todavía, a pesar de ser algo turístico, el día también a algunas personas le sirve.
0: Mucho, muchísimo.
1: Claro. Pero
0: todavía hay sectores ahí que no están conectados por vía. Por caminos terrestres.
1: Claro.
0: Entonces, solamente el trencito es el único medio de comunicación que les sirve para trasladarse de un punto a otro hacia Talca o bien hacia Constitución. Muy, muy lamentable la situación con respecto a aquello. Yo me acuerdo que había un diputado, Luis, que en paz descanse, don Pablo Lorenzini, que peleaba mucho por esto del ramal, ¿eh? Pero hoy en día no se escuchan voces referentes a aquello.
1: Parece que no, ¿ah?
0: ¿Eh? Sí, por lo menos yo no he escuchado a ninguno que se ponga la camiseta con el ramal como lo hacía él en su momento, ¿ah? ¿Eh? Don Pablo Lorenzini Basso.
1: Que en paz descanse.
0: Sí.
1: Buen gallo, sí. Pablo Lorenzini.
0: No, ¿eh? Una tremenda y gran persona.
1: Son las 11 de la mañana con 15 minutos, Elías. El sol está como alumbrando aquí en Talca.
0: Que aparece y no aparece.
1: Claro, como que se esconde, como que está detrás de una nube, pero aquí en Talca y también en la comuna de Maule también está alumbrando, ¿eh?
0: Exactamente. Bueno, Todavía está la música también acá.
1: Se le alumbre
0: la ampolleta.
1: Se le alumbre la ampolleta también a quienes tienen que ver con esto y arreglen el camino bien, sí. Papá, que está lleno de hoyo el día.
0: Ah, otro problema.
1: No, pues.
0: Por estas lluvias.
1: Sí.
0: Se ablanda el asfalto y comienzan a surgir los hoyitos, pues, los eventos.
1: Sí. Es que ¿sabes? El otro día lo estaban parchando, lo estaban haciendo mal. ¿Cómo no van a tener una tablita para
0: emparejar
1: ahí, claro, lo que le estaban echando?
0: Alinear, ¿eh?, con lo que es la capa asfáltica.
1: Claro. Mal.
0: Bueno.
1: Ya. Oye, Elías, por acá, mire, ¿para qué quiero con este amigo? ¿Para qué quiero enemigo?
0: A ver, vamos con él.
3: Lamentablemente, sí, esa gente era muy buena. El Lucho no sacó ni la sombra de eso. No, miren, menos el Lucho. El Lucho está asociado a National Geographic, a la BBC de Londres y a la cadena Xinhua de China. Así que no lo miren menos.
1: Oye, este gallo se refiere a lo que decía la Marita respecto a mi tío Humberto, mi tía, ¿cuánto se llama, sí, Laurita?
0: Ah, ya. Ay, tantas
1: ya,
0: cosas.
1: Ya, vamos a la canción, mejor el día.
0: A ver, que por acá tengo otro audio, Luis. Ah, de Panchito Carreño, que acá también le tira flores, ¿eh? A ver, ¿qué dice Panchito? Vamos con él.
1: Vamos, muchas gracias.
4: Muy buenos días. ¿Cómo está usted? ¿Cómo ha amanecido? ¿Cómo se encuentra Don Abraham? La familia, las especies. Espero que todos se encuentren muy bien, que todos tengan un buen lunes, un buen inicio de semana. Aquí estamos por las callecitas de Talca, girando como todos los días. Yo también tengo historias de las matanzas, esa ojo.
0: A ver, ¿y acá?
4: Sí, pues antiguamente en esta época, antes del 18, para esta fecha ya se empezaban todos los días a juntar todos los animales en corrales. Ahí a media cuadra de la casa, ¿no? Media cuadra de la casa había en corrales para tanto los corderos, los chivos, vacunos, los caballales, todo, porque matan de todo, lamentablemente matan de todo. Y muchas veces, como dijo usted, hay animales que están enfermos y ellos los matan y los llevan a las carnicerías.
1: Sí, pues.
4: Y otras, muchas veces matan una vaca y no se dan ni cuenta que están por parir, están peñadas, y ahí quedan, les llevan las piernas, las manos, y lo demás lo dejan todo botado, y el becerrito nuevo. Ahí, a todo, para que se lo coman los pájaros, los perros.
1: Fuerte, ¿eh?
4: Y todos, sí, los animalitos que andan por ahí. No, hacen más daño que lo que nada.
0: Peor todavía.
5: Oye, Elías.
0: Sí.
5: Oye, el Lauchita no aprendió nada del tío. No aprendió ni una cosa del tío. No, Lauchita. El Lauchita, por favor, no entendió nunca el Lauchita.
1: Gracias a Dios,
5: no. Como el tío que era tan bueno, el tío, ¿eh? No aprendió el Lauchita. El Lauchita, puro diablo. El Lauchita.
0: Y todavía no aprende.
1: Dice, oye, ¿sí? Dice que todo muerto fue bueno.
0: Esa, así es, pues, dice el refrán. No, si después de la guerra, todos generales. A ver, nuestro amigo Héctor Flores Magalla, vamos con él.
6: Hola, don Luis, ¿cómo está? Don Elías,
0: bien,
6: don
0: Luis,
6: ¿cómo están? Espero que estén todos muy bien y todo el personal de Radio Chilena, también a todos los auditores de esta misma radio. Para la Pía y su mamá María también, que estén muy bien. La Pía, su trabajo ya, y mi señora. Ay, también.
0: Bueno, se mejoró bien.
6: Me gustaría escuchar un temita de Manolo Galván. ¿Por qué? ¿Y por qué? ¿Y por cuánto? ¿Por qué te quiero tanto?
0: ¿Por qué te quiero tanto?
6: No sé, como algo así.
0: Sí, ¿por qué te quiero tanto?
6: ¿Ya? Y un saludo al alcalde Sucupira, que no coma tanto, que deje a los pobres, que vaya a la población a darle comida a los indigentes, para los que están muertos de frío, que les dé comida.
0: Don Manuel.
6: De la ciudad.
0: ¿Se refiere?
6: ¿Ah? Dígale que se lo dice un ferretero. ¿Quién le habla? Chao, chao.
0: Que tenga buen día, los amigos Tor Flores.
1: ¿Tenemos alguna canción o no?
0: Ahí está el tema.

0: El profeta.
1: A ver, ¿con quién está Luis?
2: Feliz inicio de... vamos a estar haciendo estos videitos al iniciar el día con mensajes. A terapia no van los débiles, van los fuertes, los que miran para adentro y decir: yo solo no puedo.
1: ¿Y eso?
3: ¿Aló?
1: Sí, lo escucho.
3: ¿Qué le parece el profeta? ¿Ah? ¿Lo escuchó bien o no?
1: No, muy bien, Luis. No lo escuché muy bien. A ver, que no entró bien. Atención, no, encontré el no escuché bien el principio.
3: Es que no es muy largo, mire. Mire.
1: A ver, vamos con él.
2: Estos videitos al iniciar el día con mensajes. A terapia no van los débiles, van los fuertes, los que miran para adentro y decir: yo solo no puedo.
3: Ah, oh.
1: Bueno,
3: a terapia no van los fuertes. Entonces báñate, hombre.
1: Ya,
3: claro. Yo lo encuentro que es como el heredero directo de Charlie Badulaque, ¿eh?
1: Bueno, ahí parece que va a la beta, ¿eh? Ya, oye, Luis, ¿eh? Tengo por acá al Patito Valdés que dice algo referente a la línea férrea, bien interesante porque parece ya que se está trabajando.
3: Pero antes dice otra cosa.
1: Ah, ¿no? Y otro más.
3: Dice otra cosa, mire, dice.
1: Vamos con él.
4: Oye, no miren en menos al príncipe Malú.
1: Por favor.
3: Ya vamos, en serio.
1: Ya, en serio, ya, Patito, lo escuchamos.
4: A ver, tío Lía, recién el viernes.
1: Mire.
4: El viernes y el sábado, el viernes vi trabajando personal de EFE aquí en el cruce Viejo Maule. Enredando lo que son los rieles con la máquina y el camión que se meten en la línea del tren y lo hacen avanzar.
1: Claro.
4: Estaban recién el viernes, estaban trabajando en este sector de aquí, Camino Viejo Pablo en el cruce, ahí estaban trabajando ellos. Y el sábado yo vine para acá a trabajar y a mediodía también estaba el camión estacionado para ganarse en la vía. Yo creo que tienen estado pidiendo instrucciones para bajar hacia el ramal de Constitución, hacia González Bastía, hasta esos lados. Tienen que tener muchos problemas porque estaban colocando los rieles, estaban enrelando, como se dice, los rieles con el camión, y mucha gente de EFE trabajando el viernes todo el día en Camino Viejo Maule en el cruce de la línea férrea.
1: Ahí está el tema.
3: Ahí tenemos la información.
1: Sí, sí, Luis, seguramente reblandecimiento de terreno, deslizamiento, claro, de tierra. Tiene que haber muchos problemas en la vía.
3: No, es que lo que pasa es que, a ver...
1: La mantención.
3: Más que la mantención, el día cuando hay deslizamiento, hoy día se quemaron tantos lugares, y usted sabe quién sostiene los cerros y todo eso, claro, las raíces de los árboles.
1: Para que no se erosionen.
3: Claro, y se ha quemado tanto árbol, y bueno, y con las tremendas lluvias, lógico que se va a desplazar el terreno. Tierra, ¿eh?
1: Claro.
3: Ahora sería bueno que lo arreglaran más rápido. Eso sería mejor.
1: Sería como lo ideal, claro. No, claro. Hay muchos problemas, como dice el Patito Valdés, en el ramal en este momento por las intensas lluvias que hemos tenido, ¿eh?
3: De todas maneras.
1: Claro. Y a lo mejor también, Luis, yo creo que una falta de mantención.
3: Sí, por supuesto, también.
1: Se trajeron trenes nuevos y sin embargo la vía sigue igual.
3: Claro. Justamente.
1: Un tema.
3: Ojalá que se arregle rápido eso, porque hay gente que necesita de esta conectividad.
1: Exactamente.
3: Gente. ¿Tenemos la canción?
1: Sí, vamos con Claudito Valenzuela, que también estaba perdido, pues. A ver qué nos dice.
3: Se le mojaron los largos.
1: Parece, ¿ah? Yo creo, por eso se perdió. Claudito, lo escuchamos, buen día.
5: Muy buenos días, don Elías, don Luis, también esperando que se encuentre muy
3: Hola.
5: Bien. Y aquí estamos en La Peguita. Y
1: eso es.
5: En delante venía camino a La Pega y me acordé de don Chundo. ¿Qué será de él? Anda perdido en el espacio, hombre. Ya que esté muy bien. Ahí puede ser un tenita de Buddy Richard. Ahí se lo dejo a la elección de ustedes. Saludos.
1: Ya pues, que esté muy bien, ¿eh?
3: Vamos con Buddy Richard.

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0: Esa es Marie Laforêt.
1: Sí, ven, Marie Laforêt.
0: Una canción inspirada en la historia de
1: del Lucho. De Lucho.
2: Ven.
1: Oiga, su amigo no ha aparecido por ahí referente al tema de las canciones, Luis.
0: ¿Cuál, oiga?
1: Su amigo que dice, pero si hay canciones tan lindas.
0: No, delante se pegó la error de Camilo VI en canciones tan lindas.
1: ¿Pero cuál?
0: Oiga, ¿cuál? Mire lo que dice la Marita San Martín, oiga.
1: A ver, vamos con ella.
0: Mire, dice...
1: María.
3: Ucha, don Luis Sebastián, estábamos tan bien y el caballero que llamó ahora echó a perder el programa acordándose del famoso chundo.
1: Oh.
3: Cuando estábamos tan bien sin él tantos días, capaz que ahora llame y vuelva con la tontera otra vez.
0: ¿Quién se acordó del chundo? Nuestro amigo Los Largos.
1: También. Ah, sí, pues también, claro.
0: Ese es el que se acordó.
1: Claro, el Claudio.
0: Claudio.
1: Ah, usted lo invoca y luego aparece. Puede aparecer por ahí.
0: Faltan 16 minutos para que sean las 12 mediodía en Chile. Ha pasado rápido la hora.
1: Se nos fue rapidita la mañana.
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0: Sí, señor.
1: Ah. Sí, señor.
0: Como decía Mauricio, sí, que sí,
1: saludos,
0: señor.
1: Saludos para Mauricio, ¿eh? Sí, está.
0: Sí,
1: ahí,
0: señor.
1: En sintonía.
0: Estamos haciendo radio.
1: Sí.
0: Gente de radio.
1: Gente de radio. Buen lema,
0: ¿eh? Oye, el otro día escuché a este viejo.
1: ¿A quién?
0: Que mostraba unas grabaciones, ¿eh?
1: ¿De quién? ¿De quién? ¿A quién refiere?
0: Este, el Barrueto.
1: Juan Carlitos, ya.
0: Claro.
1: ¿Y qué dice?
0: Y las grabaciones que hizo Balsao se le filtraron, parece.
1: Ah, sí, puede ser.
0: Yo pensaba que eran las mismas grabaciones que hacía en la Radio Fantástica, porque decía el mismo.
1: Si algo vi por ahí que apareció aquí.
0: ¿Lo vio usted o no?
1: Sí, sí, parece que se fue.
0: No, ni se perdió por acá, sino la estaba buscando, la podía encontrar.
1: No eran para acá, parece.
0: ¿Eh?
1: No eran para acá esas grabaciones.
0: Sí, pues.
1: Juan Carlitos,
0: pero decía lo mismo, tengan cuidado con los accidentes, manejen con precaución.
1: Anda perdido Juan Carlos, ¿ah?
0: Sí, es que está haciendo la grabación.

0: vacaciones.
1: Pare. Por ahí está la cosa. Oiga, dice por acá, hola, buenos días amigos de Radio Chilena de Talca, saludos a don Luis y don Elías, una nueva semana, muchas gracias. Si se pudiera cualquier canción del grupo ABBA,
0: realmente
1: se les...
0: No teníamos el grupo Arveja nomás.
1: Arveja, sí,
0: y por otro Granado.
1: Y Granados también, Dice atentamente de Longaví, José Pinochet y Orfelia Astete, cariñoso saludo para nuestros amigos.
0: Si la tocamos la canción, pues se llaman de Longaví.
1: Señor.
0: No hay que de Longaví a la Quinta, claro. Caramba, voy de a caballo.
1: Eso.
0: En una carretela, mi vida, voy para los baños.
1: Sí.
0: Voy para los baños ahí sí.
1: Y ahí Lucho se perdía.
0: Pasando los cristales, llego a la vuelta del sauce, caramba, trago me sale.
1: Y ahí Lucho
0: si vida,
1: se perdía,
0: ¿no? Soy longaviano. Ay, hombre, dame tu mano. Los hermanos Campos. ¿Eh? La cueca Longaví.
1: Esa se la crearon en virtud de usted, ¿eh?
0: Hermano,
1: porque a la vueltecita del árbol, a la vueltecita del árbol se perdía usted, man.
0: Qué lindo, qué lindo,
1: échale nomás.
0: Le cambiaron la letra, pues, Lía.
1: A ver, ¿y qué dice ahora?
0: No, pues le cambiaron la letra, ¿sí? Porque decía, qué boni, qué bien, qué bonito el Longaví, que mira de Miraflores. Y la gente de Miraflores le reclamó después de un tiempo.
1: A ver, ¿y por qué?
0: Como que los menospreciaban. Entonces la cambiaron porque qué boni, qué bonito el Longaví, mirando, mirando de Miraflores. Le cambiaron.
1: Ahora al revés, claro, al revés.
0: Claro, la original era de otra forma.
1: Claro, mira.
0: La Marita Orellana, ¿qué dice la Marita Orellana?
1: Vamos con ella.
0: A ver.
1: María.
0: Marita dice que sea una excelente semana para ti y familia. Que cada día sea bendecido y de María. Maravillosos logros. Abracitos con cariño. ¿Habrá María. Pasado el día el camión de la basura y no lo habrán dejado
1: parece,
0: pasar ahí los autos?
1: Yo creo,
0: Porque los pone al tiro en el...
1: Claro.
0: ¿Ah? A ver. Los pone al tiro en el... ¿Cuánto se llama? En el grupo del WhatsApp. Grupo,
1: sí. Ya, no. No, no puedo encontrar
0: ya. Ya, vamos a la canción.
1: A ver, vamos con ABBA.

0: Compartimos a esta hora en la radio chilena, la radio de todos. Fíjese, hay una triste noticia para la escuela rural de Numpay, que está comunicando, dice: como comunidad educativa queremos informar el sensible fallecimiento de nuestra querida funcionaria Macarena Bravo, que en paz descanse. En este momento de profundo dolor, queremos acompañar con especial cariño a su familia y seres queridos, y muy especialmente a su hijo, quien forma parte de nuestra comunidad estudiantil. O sea, su hijo es pequeñito, ¿eh?
1: Sí,
0: porque solamente tiene básica la escuela rural Numpay. Así que
1: lamentable.
0: Nuestras condolencias para su familia, y que Dios le dé la fortaleza que necesitan en este triste momento ante el fallecimiento de la docente Macarena Bravo. Habían hecho algunos beneficios para su enfermedad hace algún tiempo, para Macarena Bravo, pero la verdad es que muchas veces esta terrible enfermedad que todos conocen no perdona a algunas personas, ¿ah? El cáncer no perdona a veces, o siempre está ahí, expectante para hacer daño. Un abrazo al cielo, una gran persona, y que Dios le tenga en su santo reino.
1: La paz.
0: Faltan 5 minutos para que sean las 12:00 en Chile. ¿Qué tiene día usted por ahí?
1: Vamos con otro tema, Luis, con otra canción. Sí.
0: Despidiendo ya casi el programa.
1: Casi ya en las postrimerías, sí.

0: Agradeciendo la sintonía, quedamos en deuda, parece, con algunos
1: temitas. Sí, saludos a Isabel Margarita, que nos acompaña hasta este momento en sintonía.
0: Qué bueno, un abrazo grande para ella.
1: Sí, que le esté vaya muy bien en este día y en esta semana.
0: Que le vaya excelente. No se olviden que esta semana, el día sábado, es el encuentro misionero, el encuentro diocesano en el gimnasio regional. Van a llegar hasta el Colegio Manuel Larraín, como siempre, las 5 zonas pastorales. Desde la Plaza Arturo Prat saldrá la procesión hasta el gimnasio regional, donde va a ser oficiada una Santa Misa, para haber confesiones también, ahí en el gimnasio, y va a ser oficiada la Santa Misa por Monseñor Galo Fernández Villaseca. Así que invitamos a todas las zonas pastorales, Talca Ciudad, Curicó Ciudad, Talca Rural, Curicó Rural y la zona costa, donde tenemos muchos auditores y tenemos muy buenos amigos el día.
1: Exactamente, Luis, así que la bienvenida y el cariño para todas y todos que se darán cita el próximo sábado 22 de agosto acá en la ciudad de Talca.
0: Nos vamos, gracias por la sintonía, gracias a Orrocop, muchas gracias a Orrocop, Linares, Talca y Curicó. Gracias también a Mauricio Gallegos, Carolina Fernández, Don Abraham, Elías Mera, un amigo Luis Sebastián Bielma. Agradece enormemente también a Orrocop y a toda esa gente que nos escucha cada día y que participa en el programa. Un abrazo inmenso, que les vaya muy bien y será hasta mañana a las 8. Dios mío, que estamos todos los días a las 8 hasta las 12, lunes, martes y miércoles.
1: Sí.
0: Y jueves y viernes estamos desde las 8 hasta las 11 de la mañana. Que les vaya bien, ¿ah?
1: Muy agradecido de su sintonía.
0: Que estén bien, ¿ah? Chao.
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0: Bienvenidos a este encuentro con el Señor. Rezamos por quienes nos han precedido a la casa del Padre. Macarena Bravo Fuentes, recientemente fallecida. Juan Bautista Gajardo Vergara. Lucina Vargas Rojas, en su 13º aniversario. Mario Rafael Sepúlveda Pará. Mario Rafael Sepúlveda Maldonado. Sonia Maldonado de Sepúlveda. Matilde Soto de Maldonado, en su 42º aniversario. Luz Varas Fernández. Vladimiro Márquez, en su aniversario. Aida Castillo Rojas. Raúl Bernardo Marín Lara, en su 1º aniversario. María Inés Ayala Amaro, en su aniversario. Adriana Muñoz Retamal, en su 8º mes. Matías Alvear Montán. Clorinda Merino. Graciela Rosales Guerra. Luis Ruiz Merino. Tulio Ruiz. Marisol Ruiz Merino. Julio, Héctor y María Eugenia Hernández Bravo. Victoria Chavarría Medel. Graciela Bañares. Héctor Alfonso Oces Alegría, en su 25º aniversario. Roguemos al Señor. Emilio Hernández Palavecino. Ana Julia Bravo Gijón, Verónica y Lucy Chavarría Cepeda, Sandra Hernández Aliste, Aníbal Zúñiga en su cumpleaños, Fernando Zúñiga en su 10º aniversario, Flor Vilches, Pedro Castro Fernández en su cumpleaños, Carmen Luisa Ramírez de Valdivia, Rafael Valdivia, Juan Verdugo Morales, Clementina Corbalán, María Elena Sepúlveda Rivas, recientemente fallecida, Luis Segundo González Zapata, en su aniversario, Raimundo Jesús Tapia Letelier, recientemente fallecido, Lucía Varas Riquelme, en su 1º aniversario, Cristina Rojas Sepúlveda, en su 11º aniversario, Ramón Bravo Caballero, Ramón Bravo Rojas, Santiago Bravo Rojas, benditas almas del purgatorio, roguemos al Señor.
1: Escúchanos, Señor,
0: también oramos por la salud de los siguientes hermanos: Benjamín Ríos, Matías Muñoz Ayala, Joaquín Alonso Hernández Salgado, Carlos Eduardo Rojas, Teresa Martínez, Elizabeth Duarte Poblete, Julio Cortés Chián, María Lucero Ormazábal, Manuel Zúñiga Berríos, María Inés Rojas Rojas, Alicia Andrade Rojas, Josué David Linares Segovia, Alfonso Durán, Loreto Mella, Macarena Astudillo Bravo, Alejandra Andrea González Morales, María Leonor Concha Palacios, Mirta Albornoz Pérez, María Teresa Silva, Sebastián Lizana, Mabel Valenzuela Sura, Paola Torres Aburto, Andrés Vergara López, Óscar Cabello Valenzuela, José Rodolfo Díaz Aguayo,

0: eres, y bendito es el fruto de tu vientre, Jesús. Santa María, Madre de Dios, ruega por nosotros pecadores, ahora y en la hora de nuestra muerte. Amén. He aquí la esclava del Señor, hágase en mí según tu palabra. Dios te salve María, llena eres de gracia, el Señor es contigo, bendita tú eres entre todas las mujeres, y bendito es el fruto de tu vientre, Jesús. Santa María, Madre de Dios, ruega por nosotros pecadores, ahora y en la hora de nuestra muerte. Amén. Y el Verbo de Dios se hizo carne
1: y habitó entre nosotros.
0: Dios te salve, María, llena eres de gracia, el Señor es contigo. Bendita tú eres entre todas las mujeres, y bendito es el fruto de tu vientre, Jesús.
1: Santa María, Madre de Dios, ruega por nosotros pecadores, ahora y en la hora de nuestra muerte. Amén.
0: Ruega por nosotros, Santa Madre de Dios,
1: para que seamos dignos de alcanzar la promesa de nuestro Señor Jesucristo.
0: Te suplicamos, Señor, que derrames tu gracia en nuestros corazones, para que, habiendo conocido por el anuncio del ángel la encarnación de tu Hijo, por su pasión y su cruz, seamos conducidos a la gloria de su resurrección. Te lo pedimos por Cristo nuestro Señor.
1: Amén.

0: buenos días, queridos hermanos y hermanas. Muy buenos días.
1: Buenos días, Padre.
0: Un caluroso saludo muy en especial a aquellas personas que se unen a través de la Radio Familia del Maule, las ondas de la emisora, aquellos que están en los hospitales, en las cárceles, en lugares de reclusión, en sus propias casas muchas veces por motivos de enfermedades, algunos sufrimientos, y por todas aquellas personas que se encomiendan también en nuestras oraciones. A todos ellos, entonces, en este día vamos a comenzar la Santa Eucaristía. En el nombre del Padre, del Hijo y del Espíritu Santo. Amén.
1: Amén.
0: La gracia de nuestro Señor Jesucristo, el amor del Padre, la comunión del Espíritu Santo esté con todos ustedes.
1: Y con su Espíritu.
0: Queridos hermanos y hermanas, queridos hijos, para vivir este encuentro con el Señor, hagámoslo con un corazón bien dispuesto. Alejemos todo aquello que perturba nuestra mente y entristece nuestro corazón. Con humildad pidámosle perdón al Señor.

0: Dios que bueno, rico en misericordia, siempre dispuesto a perdonar al corazón arrepentido, nos regala su perdón. Dios Todopoderoso, tenga misericordia de nosotros, perdone todos nuestros pecados y nos lleve a la vida eterna.
1: Amén.
0: Oremos. Dios nuestro, que has preparado bienes invisibles para los que te aman, infunde en nuestros corazones la ternura de tu amor, para que, amándote en todas y sobre todas las cosas, alcancemos tus promesas que superan todo deseo. Por nuestro Señor Jesucristo, tu Hijo, que vive y reina contigo en la unidad del Espíritu Santo y es Dios por los siglos de los siglos.
1: Amén.
0: Escuchamos la palabra del Señor.
2: Lectura de la profecía de Ezequiel. La palabra del Señor me llegó en estos términos. Hijo de hombre, yo voy a arrebatarte de golpe las delicias de tus ojos, pero tú no te lamentarás, ni llorarás, ni derramarás lágrima. Suspira en silencio, no hagas ninguna clase de duelo. Cíñete el turbante, cálzate con sandalias, no te cubras la barba, ni comas pan de duelo. Yo hablé al pueblo por la mañana, y por la tarde murió mi esposa, y a la mañana siguiente hizo lo que se me había ordenado. La gente me dijo, ¿no vas a explicarnos qué significa lo que haces? Yo le dije, la palabra del Señor me llegó en estos términos. Di a la casa de Israel, así habla el Señor. Yo voy a profanar mi santuario, el orgullo de su fuerza, las delicias de sus ojos y la esperanza de sus vidas. Los hijos y las hijas que ustedes han dejado caer bajo la espada, y ustedes harán lo mismo que yo, no se cubrirán la barba, no comerán el pan de duelo, ni se quitarán el turbante de la cabeza, ni la sandalia de los pies. No se lamentarán, ni llorarán, sino que se consumirán a causa de sus culpas y gemirán unos a otros. Ezequiel habría sido para ustedes un presagio. Ustedes harán lo mismo que él hizo, y cuando esto suceda, sabrán que yo soy el Señor. Palabra de Dios.
1: Te alabamos, Señor.
2: Salmo 32.

0: despreciaste a la roca que te engendró. Olvidaste al Dios que te hizo nacer. Al ver esto, el Señor se indignó y desechó a sus hijos y a sus hijas.
1: Despreciaste a la roca que te engendró.
0: Entonces dijo: les ocultaré mi rostro para ver en qué terminan, porque son una generación perversa, hijos faltos de lealtad.

provocaron mi celo con algo que no es Dios. Me irritaron con sus ídolos vanos. Yo provocaré su celo con algo que no es un pueblo. Los irritaré con una nación insensata.

0: Señor esté con ustedes.
1: Y con su espíritu.
0: Les anuncio el Evangelio de nuestro Señor Jesucristo según San Mateo.
1: Gloria a ti, Señor.
0: Se acercó un hombre a Jesús y le preguntó: Maestro, ¿qué obras buenas debo hacer para conseguir la vida eterna? Jesús le dijo: ¿Cómo me preguntas acerca de lo que es bueno? Uno solo es bueno. Si quieres entrar en la vida eterna, cumple los mandamientos. ¿Cuáles? Preguntó el hombre. Jesús le respondió: No matarás, no cometerás adulterio, no robarás, no darás falso testimonio, honrarás a tu padre y a tu madre, y amarás a tu prójimo como a ti mismo. El joven dijo: Todo esto lo he cumplido. ¿Qué me queda por hacer? Si quieres ser perfecto, le dijo Jesús, ve, vende todo lo que tienes y dalo a los pobres. Así tendrás un tesoro en el cielo. Después, ven y sígueme. Al oír estas palabras, el joven se retiró entristecido porque poseía muchos bienes. Palabra del Señor.
1: Gloria a ti, Señor Jesús.

Ahora siento, queridos hermanos y hermanas, queridos hijos, estamos comenzando esta semana que el Señor nos regala, lleno de confianza, escuchando también su palabra, específicamente hoy día con un cierto tono dramático. Hay que entender el género literario también en el que está escrito. Pero hay algunas cositas que evidentemente tocarán nuestros corazones. Es cierto, el profeta Ezequiel dice de no llorar frente a cierta situación. Y puede que sea comprensible, pero no puede ser menos que cuando algo tan querido, tan amado y también con tantos años de esfuerzo y sacrificio de tantas personas, que es el templo, sea destruido sin derramar una lágrima. Pero cómo el Señor nos va induciendo también hacia este templo que somos cada uno de nosotros. Cada uno de nosotros somos templos del Espíritu Santo. Qué cosa más maravillosa. Y nos regalan esta página de este joven que tiene muchas posesiones, que si bien es cierto, es bueno que se tengan, pero el problema está, la dificultad está cuando nosotros comprometemos nuestro corazón con ella. Y esas cosas a veces no nos permiten seguir a Jesús en toda su radicalidad. El joven le hace una pregunta que es tal vez la que todos nos debemos hacer. Señor, ¿qué debo hacer para tener la vida eterna, este gozo eterno, esta alegría eterna? Y Jesús le da la respuesta. Era joven rico, rico en mucha, la riqueza no sola y exclusivamente material. Podemos tener riquezas intelectuales, un sinnúmero de riquezas. Pero esta radicalidad de seguir el Evangelio significa dejar todo aquello para seguir solo a Jesús. Y el joven, aquí la palabra de Dios dice que se va triste. Es una tristeza que hay que comprenderla también. Él quiere seguir a Jesús, pero hay ciertas cosas que nos pueden impedir, en el sentido de que estoy más atado que ellos, los sentimientos, las familias, pongámoslo en el contexto actual, pero también es un grito de esperanza, de querer vivir también esta vida a pesar de aquellas cosas que nosotros tenemos en nuestras posesiones que son a veces dotes intelectuales, materiales también, de tantas situaciones en las cuales nosotros podemos tener, que son una dificultad para esta radicalidad que nos exige el Señor. Creo que el joven no se va triste. El texto dice que se va triste. Pero cuando uno ha tenido un encuentro cara a cara con el Señor, difícilmente puede quedarse triste con la tristeza que nosotros comprendemos, sino que se va como tremendamente afectado, más que nada, porque él quiere seguir a Jesús. Esta es su primera voluntad, pero también ve que tiene estas condiciones que no le permiten servir, llegar, acercarse lo más posible a él,
si no es dejando aquello que es lo que le está rica en querer ayudar, en querer asistir, en que a la persona que está cercana a ella, que está, o a él que está enfermo, hay alguien que está preocupado o preocupada de él. ¿Para qué? Para que él pueda también vivir en plenitud su vida cotidiana. Y si hacemos caso de lo que estoy graficando, eso nosotros podemos colocarlo en todos los contextos, en el contexto de nuestra vida familiar, en aquellos que están en algún empleo, aquellos que están en los hospitales, aquellos que están en la cárcel, aquellos que están haciendo una vida común, pero que tienen en sí una gran riqueza. No se va triste, se va tremendamente perturbado, congestionado. Señor, ¿qué debo hacer? Es decir, la intención la tengo, pero hay ciertas ataduras que a mí no me permiten seguir caminando para seguirte con toda la radicalidad. Pero si yo no lo puedo hacer, porque las riquezas me mantienen muy atado, haré por lo menos lo más cercano a ello. Y es lo que hoy día el Señor nos regala: estar cada vez más cercano a Jesús, a sus mandamientos. Si bien es cierto, a veces las contrariedades que pasamos en nuestra vida, de momentos de muchas sombras, pero también de muchas alegrías, no poder nunca quitarnos aquello que el Señor nos ha regalado: la fe, y por sobre todo la esperanza, y como si fuese poco, también la caridad, que son los pilares de la vida.

0: de un cristiano. Démosle gracias al Señor por sentirnos todos, todos acompañados de este Jesús, y que nosotros podamos decirle también: Señor, ¿qué debo hacer para alcanzar la vida eterna frente a una situación muy puntual que yo estoy viviendo en mi vida personal? Démosle gracias al Señor por esta lectura y los invito a que hagamos oración. Pidamos, Señor, por el Papa León, por todas las circunstancias que él se debe presentar en la vida que el Señor le ha regalado, de llevar esta responsabilidad de ser el dulce Cristo en la tierra, que se sienta muy, muy unido en nuestras oraciones. Roguemos al Señor.
1: Escúchanos, Señor, te rogamos.
0: No dejemos de rezar por nuestro obispo diocesano, por aquellas personas que especialmente le colaboran, para que todo aquello que se empeñe y nos empeñemos sea para mejor gloria de Dios. Roguemos al Señor.
1: Escúchanos, Señor, te rogamos.
0: Por nuestros jóvenes, por nuestros niños, son la esperanza y el futuro de nuestra iglesia, para que ellos nunca pierdan esta capacidad de querer también seguir a Jesús, algunos con mayor radicalidad. Roguemos al Señor.
1: Escúchanos, Señor, te rogamos.
0: Todo esto te lo pedimos por Jesucristo nuestro Señor.
1: Amén.
0: Hacemos el momento de ofertorio.

0: Oremos, queridos hermanos y hermanas, queridos hijos, para que este sacrificio que es mío, pero es también de ustedes, sea agradable a Dios Padre Todopoderoso.
1: El Señor reciba
0: de tus manos este sacrificio para la alabanza y gloria de su nombre, para nuestro bien y el de toda su santa iglesia. Acepta, Señor, nuestras ofrendas, en la cual se realiza un admirable intercambio, para que al ofrecerte lo que nos diste, podamos recibir a ti mismo, por Jesucristo nuestro Señor.
1: Amén.
0: Y el Señor esté con ustedes.
1: Y con su espíritu.
0: Levantemos el corazón.
1: Lo tenemos levantado hacia el Señor.
0: Demos gracias al Señor nuestro Dios.
1: Es justo y necesario.
0: En verdad, es justo darte gracias, Señor Padre Santo, Dios todo, Dios de la alianza y de la paz. Tú llamaste a Abraham y le mandaste salir de su tierra para constituirlo padre de todas las naciones. Tú suscitaste a Moisés para librar a tu pueblo y guiarlo a la tierra de promisión. En la etapa final de la historia, enviaste a tu propio Hijo como huésped y peregrino en medio nuestro para redimirnos del pecado y de la muerte, y derramaste el Espíritu para hacer de todas las naciones un solo pueblo nuevo que tiene como meta tu reino, como Estado la libertad de los hijos, como ley el precepto del amor. Por estos dones de tu benevolencia, unidos a los ángeles y a los santos, cantamos con gozo el himno de tu gloria.

Santo eres en verdad, Señor, fuente de toda santidad. Por eso te pedimos que santifiques estos dones con la efusión de tu Espíritu, de manera que se conviertan para nosotros en el cuerpo y la sangre de Jesucristo nuestro Señor. El mismo, cuando iba a ser entregado a su pasión voluntariamente aceptada, tomó pan. Dándote gracias, lo partió y lo dio a sus discípulos, diciendo: tomen y coman todos de él, porque esto es mi cuerpo, que será entregado por ustedes.

del mismo modo acaba de la cena, tomó el cáliz. Y dándote gracias, de nuevo lo pasó a sus discípulos diciendo: tomen y beban todos de él, porque este es el cáliz de mi sangre, sangre de la alianza nueva y eterna, que será derramada por ustedes y por muchos para el perdón de los pecados. Hagan esto en conmemoración mía.

0: Este es el misterio de la fe. Anunciamos tu muerte, proclamamos tu resurrección. Ven, Señor
1: Jesús.
0: Así, Padre, al celebrar ahora el memorial de la muerte y resurrección de tu Hijo, te ofrecemos el pan de vida y el cáliz de salvación y te damos gracias, porque nos hace dignos de servirte en tu presencia. Te pedimos humildemente que el Espíritu Santo congregue en la unidad a cuantos participamos del cuerpo y la sangre de Cristo. Acuerde, Señor, de tu Iglesia extendida por toda la tierra, y con el Papa León XIV, con nuestro obispo Galo Fernández, y todos los pastores que cuidan de tu pueblo, llévala a su perfección por la caridad. Recuerda, Señor, a todos nuestros hermanos que hemos encomendado en esta Santa Eucaristía y que se durmieron con la esperanza de la resurrección, admítelos a contemplar la luz de tu rostro. Ten misericordia de todos nosotros y así con María, la Virgen Madre de Dios, San José su casto esposo, los apóstoles, San Juan Bautista, Pía Marta, San Agustín, y cuántos vivieron en tu esperanza, y cuántos vivieron a través de los tiempos, merezcamos por tu Hijo Jesucristo compartir la vida eterna y cantar tus alabanzas. Por Cristo, con Él y en Él, a ti Dios Padre omnipotente, en la unidad del Espíritu Santo, todo honor y toda gloria por los siglos de los siglos.
1: Amén.
0: El amor de Dios ha sido derramado en nuestros corazones con el Espíritu Santo que se nos ha dado. Movidos por ese mismo Espíritu, digamos todos con fe y gran confianza: Padre nuestro que estás en el cielo, santificado sea tu nombre. Venga a nosotros tu reino. Hágase tu voluntad en la tierra como en el cielo. Danos hoy nuestro pan de cada día. Perdona nuestras ofensas, como también nosotros perdonamos a los que nos ofenden. No nos dejes caer en tentación y líbranos del mal. Líbranos, Señor, de todos los males y concédenos la paz en nuestros días, para que, ayudados por tu misericordia, vivamos siempre libres de pecado y protegidos de toda perturbación, mientras esperamos la gloriosa venida de nuestro Salvador Jesucristo.
1: Tuyo es el reino,
0: tuyo es el poder y la gloria por siempre, Señor. Señor Jesucristo, que dijiste a tus apóstoles: mi paz les dejo, mi paz les doy. No tengas en cuenta nuestros pecados, sino la fe de tu Iglesia. Y conforme a tu palabra, concédenos la paz y la unidad, tú que vives y reinas por los siglos de los siglos.
1: Amén.
0: La paz del Señor esté siempre con ustedes.
1: Y con su espíritu.
2: Como hijo de Dios, intercambiemos un saludo de paz.

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0: Hermanos y hermanas, queridos hijos, este es Cristo, el Cordero de Dios que quita el pecado del mundo. Dichosos los invitados a la cena del Señor.
1: Señor, no soy digno de ir a mi casa, pero una palabra tuya bastará para sanar.

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1: Comunión espiritual. Creo, Señor mío, que estás realmente presente en el Santísimo Sacramento del altar. Te amo sobre todas las cosas y deseo ardientemente recibirte dentro de mi alma. Pero no pudiendo hacerlo ahora, sacramentalmente, ven al menos espiritualmente a mi corazón. Y como si te hubiese recibido, te abrazo y me uno todo a ti. Oh Señor, no permitas que me separe de ti. Amén.

cada vez que te recibo, Señor, algo grande pasa en mí. Cada vez que estoy contigo, mi Dios, me acerco un poco más a ti.

Cada vez que te recibo, Señor, algo grande pasa en mí. Cada vez que estoy contigo.

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En esas terribles circunstancias, el padre Fortunato de Ríos se ofreció de voluntario para cuidar y ofrecer la unción de los enfermos, a pesar de lo riesgosa que fue su misión de enfermero y capellán. Así fue que, muy debilitado por las exigencias de la peste del cólera, falleció en Panguilemo de bronconeumonia en 1889 con solo 50 años. La crónica de la época señala que durante el cortejo fúnebre, al que acudieron gran parte de los talquinos en pleno y en un sofocante verano, los acompañó una nube que protegía del sol y calor a todos los participantes. En 1904, 15 años después de su muerte, lo homenajearon con un monumento de hijo ilustre del Maule y protector de Talca. Pero el legado más importante que dejó fue la gratitud transversal de todos los talquinos, que incluso traspasó generaciones de sacerdotes, profesores, obreros.

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eres la esposa en el día, pero en la noche eres novia. 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

0: gracia.
1: Gracias por estar en nuestra sintonía. 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

12 grados la temperatura en este momento acá en la zona de Talca, zona de Valle, desde la cual entregamos esta emisión para todos ustedes a través de Chilena del Maule, en nuestra ciudad de Talca, capital de la región del Maule. Soleada tarde en la zona territorial maulina, específicamente en zona de Valle, lo cual se mantendrá hasta el final del día. 14 la máxima para lo que es nuestra zona en esta jornada. Así estamos a través de Chilena del Maule. Gracias por estar con nosotros en nuestra sintonía. Estamos en Talca, en Molina, en la zona centro-sur, frecuencias en el aire que llevan nuestra señal para estar más cerca de usted.

15:22, 3:00 p.m, 22 minutos. Estamos en Chilena del Maule. Gracias por estar en nuestra sintonía en esta tarde de hoy lunes 17 de agosto de 2026. Grata tarde en la capital de la región del Maule. Altísimo contenido de humedad en los suelos de la región del Maule. Después de un fin de semana, algo de lluvia, principalmente el día sábado, cuando prácticamente una lluvia muy intensa desde ya se dejó caer acá en nuestra zona territorial maulina, específicamente en la zona de Valle, por varios y largos minutos. Una lluvia muy intensa justamente anegó calles, viviendas, en algunos sectores también provocó problemas en los techos de las casas, de las propiedades. Por lo tanto, fue algo totalmente inesperado, algo que hacía muchos, muchos años no ocurría, y lo cual de alguna forma revela de que la naturaleza, como siempre, tiene su despertar y muchas veces es con bastante furia, como ocurrió el sábado recién pasado acá en la ciudad de Talca, una ciudad totalmente inundada en su momento, y lo cual de alguna manera revela de que la naturaleza siempre tiene el poder de hacer cosas que muchas veces ni siquiera pensamos o imaginamos. Estamos con música, estamos con cercanía, estamos en Chilena del Maule.

24 minutos para las 4, 24 minutos para la hora 16. Estamos en Chilena del Maule junto a ustedes en esta tarde de música de compañía a través de nuestras frecuencias en Talca, en Molina, en la zona centro-sur. Contraloría fiscaliza estado de obras y pagos del terminal de Talca y el hospital de Linares. Así lo señala específicamente esta información. La entidad busca verificar el cumplimiento de contratos o pagos y posibles multas en dos de los proyectos más relevantes de la región. El recinto hospitalario se indaga las operaciones con la constructora Astaldi, encargada específicamente de las obras en el hospital de la ciudad de Linares. La acción fue encabezada por la Contraloría Regional del Maule, Roxana, o Contralora, en este caso Roxana Núñez, con el propósito de verificar en terreno investigaciones que se encuentran en curso. En el recinto de transportes de la capital regional, la fiscalización forma parte de la auditoría y examen de cuentas liderado por la Unidad de Control Externo de la Contraloría General de la República, esto específicamente en el caso del terminal de Talca. El objetivo es comprobar la correcta ejecución del contrato que regula el diseño, construcción, mantención y remodelación del terminal. La revisión comprende el periodo entre el 1 de enero de 2024 y el 31 de diciembre de 2025. Además de confirmar que el proyecto se ajuste a la normativa, se busca establecer si la Municipalidad de Talca ha efectuado un correcto control de las exigencias técnicas y administrativas. Para ello, los equipos técnicos analizan el avance efectivo de las obras, los plazos de ejecución estipulados y los pagos concretados. El equipo institucional también se desplegó en las obras del nuevo recinto de salud linarense. El propósito fue recopilar información y observar directamente el estado del avance y conservación de la infraestructura. El proyecto del Hospital de Linares se encuentra afectado por diversas contingencias derivadas de la situación actual entre el Servicio de Salud Maule y la empresa constructora Astaldi. Las labores de la Contraloría General de la República buscan determinar si los pagos cursados a la compañía son razonables y se ajustan a derecho. También se investiga si las multas por atraso y otros incumplimientos fueron debidamente cursadas, cobradas e ingresadas a las arcas correspondientes. La Contralora Regional Roxana Núñez destacó que las visitas a terreno son una herramienta fundamental para las auditorías. La autoridad explicó que estas inspecciones permiten contrarrestar la información documental con las condiciones reales de ejecución, fortaleciendo el resguardo de los recursos públicos. Así lo señala entonces, expresamente lo que es esta información con respecto a lo que es, en este caso, verificar y fiscalizar el estado de obras y pagos del terminal de Talca y el avance en el hospital de la ciudad de Linares. Información, actualidad, a esta hora para ustedes, a través de Chilena del Maule.

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Estamos en Talca, en Molina, en la zona centro-sur, frecuencias en el aire para estar más cerca de ustedes compartiendo nuestra emisión en esta tarde de música de compañía a través de nuestra estación emisora. Saludos a esta hora para usted que nos acompaña en la zona centro-sur, en Talca, en Molina, nuestras frecuencias en el aire, como le señalaba, llevan nuestra señal para estar gratamente más cerca de usted en esta tarde de música. Un saludo cordial para usted que viaja con nosotros, usted que está en la zona norte, en la zona centro, en la zona sur de nuestra zona territorial maulina. Vaya nuestro saludo, deseando que tenga una muy buena jornada. Los mejores deseos a través de Chilena del Maule. Estaba viendo por acá justamente información relacionada con el tema del precio de los combustibles. Se ha señalado de que al parecer en esta semana iría al alza nuevamente el precio de los combustibles. Información desde ya que estamos verificando con respecto entonces a lo que es en este caso tanto la bencina como así también el diésel, entraría en lo que es un incremento. Para la bencina 93 octano se estimó un alza de entre 32 y 37 pesos por litro, mientras que la bencina de 97 octano subiría entre 32 y 38 pesos por litro. Eso es lo que se ha señalado con respecto a aquello, y algo muy parecido tendría lo que es al alza también el precio del diésel o petróleo, según se ha entregado como información oficial relacionada entonces con el precio de los combustibles al alza, lo que es específicamente entonces esta semana, según la información que entrega a esta hora, información oficial por parte de la Empresa Nacional de Petróleo, ENAP. 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Estamos en Chilena del Maule, más cerca de usted. 9 minutos para las 4, 9 para la hora 16.

Estamos en Chilena del Maule, estamos en Talca, en Molina, en la zona centro-sur. Nuestras frecuencias en el aire llevan nuestra señal para estar gratamente más cerca de usted. Un saludo cordial a esta hora para usted que nos acompaña en sintonía, usted que recién se suma, nos sintoniza, nos prefiere, se queda a través de Chilena del Maule. La invitación cordial y cálida a que usted siga con nosotros.

0: Tenemos audio de esta hora, Panchito Carreño, con nosotros a través de la sintonía de Chilena del Maule, relacionado con el tema de los combustibles, lo cual recién hace algunos momentos hablábamos específicamente de ello. ¿Quién nos dice? Lo escuchamos.
1: Al final del día, lo que escriben con la mano lo borran con el codo, porque se suponía que el combustible, los cambios iban a ser una vez en el mes. Y han leseado todas las semanas con los cambios de los combustibles.
0: Y se viene una nueva alza en esta semana, como recién lo señalábamos hace algunos momentos, referente entonces tanto al diésel como así también a lo que es la bencina o gasolina en este caso. Sobre los 30 pesos, ambos combustibles estarán a la alza a partir del próximo jueves, así se ha señalado. Bueno, todo lo que es relacionado con la economía lamentablemente nos está pegando fuerte y todo lo que es lo económico, específicamente en sueldos y aquello, se mantiene prácticamente igual. Entonces es ahí donde está el grave problema con respecto a que cada vez se hace más largo el mes y la economía prácticamente se va resintiendo notablemente. Saludos a Isabel Margarita, que también nos acompaña en sintonía. Nos dice, buenas tardes, don Elías, ¿cómo se encuentra en esta tarde? Bien, muchas gracias. Saludos para usted, Con este calor, dice que hace, se bajará el sol y el frío que vendrá, se lo encargo. Exactamente, viene mucho frío a propósito, Ya estamos a punto de regresarnos a Talca. Está buena la música, alegre y da energía. Que llegue muy bien a su casita. Yo feliz porque hoy tenemos muchas notas de pedidos y eso se agradece. Hay que ser constante, Mañana estaremos pendientes de toda esa linda programación que nos entrega diariamente. Muchas gracias a usted, Isabel Margarita. Feliz, y lo expreso, dice, con mis monitos, Aquí se envía dos monitos bailando, bailando a todo ritmo ahí, específico, Muchas gracias, Isabel Margarita, que llegue muy bien a Talca, a su casita, a su hogar, donde lo que es el seno de su familia. Hacemos un alto, amigas y amigos, y ya seguimos junto a ustedes a través de Chilena del Maule, con música, con compañía, como siempre, más cerca de usted. No se separe de nuestra sintonía.

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El gobierno ajusta reforma constitucional de seguridad tras reparos oficialistas. Hoy ingresa al Senado lo que es específicamente este proyecto. Ante las críticas del propio oficialismo, el gobierno defendió su propuesta de reforma constitucional de seguridad e hizo un llamado a esperar el documento oficial que ingresa hoy y no debatir sobre supuestos. Aún así, debido a las presiones, se habrían eliminado cerca de 4 cambios constitucionales que estaban en la propuesta original. Información, actualidad. Estamos junto a ustedes a través de Chilena del Maule. 4:19, hora 16:19 minutos.

Estamos en Chilena del Maule. Gracias por estar en nuestra sintonía de esta tarde, de hoy lunes 17 de agosto de 2026. Amigas y amigos, un saludo afectuoso, cordial para todos ustedes, deseando una muy buena jornada. La Municipalidad de Talca anuncia cortes de tránsito por trabajos de poda de árboles. Importante tener presente lo que es específicamente aquello. Esta medida se extenderá entre el 17, vale decir desde hoy, y hasta el próximo viernes 21 de agosto en distintos sectores de Talca, incluyendo la Alameda, Uno Norte y Dos Norte. Autoridades llamaron a planificar los viajes. Con respecto a aquello, el cronograma de cortes, hoy lunes 17 de agosto, media calzada en 4 Norte, sector Alameda, entre 11 y 4 Oriente, de 12 a 18 horas 6 de la tarde. Seguramente aún se está procediendo en ese trabajo en esa zona. Para mañana martes 18 de agosto, media calzada en 4 Norte, sector Alameda, entre 4 Oriente y sector La Hoya, de 9 de la mañana a 18 horas 6 de la tarde. Miércoles 19 de agosto, media calzada en 4 Norte, sector Alameda, entre 5 y 11 Oriente, de 9 de la mañana a 18 horas 6 de la tarde. El jueves 20 de agosto, diurno, media calzada en 4 Norte, Alameda, entre 5 Oriente y Avenida Circunvalación, de 9 de la mañana a 18 horas. El jueves 20 de agosto, en horas de la noche, nocturno, media calzada en 1 Norte, entre 1 y 2 Oriente, de 21 a 0 hora 12 de la noche. Y posteriormente, el viernes 21 de agosto, media calzada en 2 Norte, entre 12 Oriente y Línea Férrea, de 0 hora, vale decir, desde la medianoche a 4 de la madrugada. Ahí está entonces lo que es el calendario completo referente a lo que es esta semana, lo relacionado a cortes de tránsito por trabajos de poda en árboles referidos a los sectores anteriormente señalados. Estamos a través de Chilena del Maule, estamos en Talca, en Molina, en la zona centro-sur. Frecuencias en el aire para estar más cerca de usted.

Es una versión especial de Elton John y Dua Lipa con nosotros en esta tarde a través de Chilena del Maule. Versión especial que hemos compartido con todos ustedes a través de Chilena del Maule en Talca, en Molina, en la zona centro-sur. Nuestras frecuencias en el aire llevan nuestra señal para estar gratamente más cerca de usted. Saludos a Anita Isabel Guerrero que nos acompaña en sintonía en esta tarde. Gracias por estar con nosotros a través de nuestra emisión, de nuestra sintonía. 13 minutos para las 5, 13 para las 17 horas.

siempre, muy agradecidos de su sintonía. Recuerde que durante las 24 horas, como siempre, estamos más cerca de ustedes compartiendo nuestra emisión. Así es que la invitación cordial, afectuosa, cálida, para que usted permanezca en la sintonía de Chilena del Maule. Afectuosos saludos en Talca, en Molina, en la zona centro-sur. Siempre estamos más cerca de usted. Que esté muy bien. Muchas gracias.

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Erasure. Es un dúo británico de synthpop, electropop, que ha destacado como uno de los grupos más populares en la historia de la música pop. La banda está conformada por

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Cashin Crow. Es una banda de rock formada en Inglaterra en el año 1985. Es recordada principalmente por su exitosa canción I Just Did a New Rams, perteneciente al álbum Broadcast de 1986. Con ustedes, Cashin Crow.

Aja. Es una banda noruega de pop rock, formada en Oslo el 14 de septiembre de 1982. El grupo está compuesto por Morten Harket como vocalista, Magne Furuholmen en los teclados y Paul Oatar Savoy en la guitarra. El trío saltó a la fama mundial gracias a su álbum debut lanzado en 1985, que tuvo un gran éxito de ventas. Con ustedes, la banda Aja.

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Miles. Es una cantante canadiense de hard rock. En 1989 lanza su primer disco homónimo, Alana Miles, en donde sin duda el simple Black Velvet fue el más exitoso no solo de ese álbum, sino de su carrera musical. Con ustedes, Alana.

George. Es un cantante, músico, diseñador de moda y DJ inglés. Alcanzó un alto nivel de fama con su agrupación musical Culture Club en los años 1980. Su primer éxito, editado en 1982, fue Do You Really Want to Hurt Me, que se convirtió en un éxito mundial, llegando al número uno en varios países. Con ustedes, Boy George.

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